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2: 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Esta canción dedicada a esa gente que sueña pero que trabaja todos los días para hacer ese sueño realidad.

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1: Muy, pero muy buenos días, buenos días, buenos días, estimados hermanos. 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especialmente la gente que ya tiene su edad y muchas de las veces no han podido comprar sus medicamentos, sus remedios. Entonces, señores, podemos reemplazar esas medicinas farmacéuticas con medicinas naturales que ustedes mismos pueden practicarlas, prepararlas y usarlas en su hogar, en su casa. Viva usted en el campo o viva usted en la ciudad, porque para las personas de la ciudad hay mercados, hay donde conseguir. Viva usted en Machala, viva donde sea, e igual el campo está cerquita, donde usted puede ir a comprar o puede ir a adquirir en el mercado o coger en el campo que está cerca. 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Cualquier persona que esté sufriendo de dolor de cabeza, de mareo, oscurecimiento de la vista. Muchos de ustedes ya están perdiendo hasta el apetito. 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Ya no saben qué hacer, dónde irse. Tranquilos, señores.
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1: 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Porque habemos muchas personas, señores, que no descansamos. Los 360 días del año trabajamos. Conozco gente que a las 4 de la mañana me dicen que se levantan ya ellos a trabajar en el campo, a ver las vacas. 4 de la mañana la pobre esposa ya tiene que estar preparadito el desayuno para que se vaya. Llegan a las 6, 7 de la noche. Se acuestan a las 11 de la noche, no descansan nada por estar trabaja y trabaja. Cercando por ahí en el campo, deservando por ahí. Pasan de repente, señores, atrás del ganado, en los cañaverales, en las chacras, en el maíz. Trabaja y trabaja sin descanso. Señores, trabajen. Está bien el trabajo. Lo malo es que muchos de ustedes a veces ya llegan a la casa 3, 4 de la tarde, apenas toman un fresquito, un vasito de agua y corren a estar haciendo, lampeando, rozando por ahí al lado de la casa. Es que no puedo estar sin hacer nada, señores. Dios por eso dejó 24 horas. 8 horas máximo son para trabajar. Las otras 8 horas son, señores, para nosotros estar con la familia, para que ustedes conversen, dialoguen, para que hagan deporte, se rían, jueguen, qué sé yo. Y las otras 8 horas son para dormir, señores. Pero ustedes hacen lo contrario, trabajan 16 horas, señoras y señores, y no descansan ni 4 horas. Entonces, ¿cómo ustedes quieren que esa máquina, llamada organismo, llamado cerebro, llamado cuerpo, señores, no se canse? Ya no quiere trabajar, ya no quiere hacer nada. Y encima la mala alimentación, porque aquí la gente cree que comerse un buen plato de carne con arroz ya está alimentado. Acá mucha gente no le gustan las ensaladas, no le gustan las verduras, donde están los verdaderos alimentos. Hay gente, señores, que no le gusta ni hacerse un buen jugo de frutas, y a todo le meten azúcar. El azúcar es el peor veneno que el ser humano puede estar comiendo, señores, junto con el ajinomoto. Le meten ajinomoto y le meten azúcar. ¿Cómo no vamos a tener cáncer, señoras y señores? Por eso, amigos, yo les felicito a las personas que comen con panela. Hay gente que me dice, no. Pero yo el cafecito, viera, con panela no me gusta. No puedo tomármelo. A mi hija no le gusta, a mi hijo no le gusta. Allá el que no le gusta, pero usted practique, lo verá que usted en 8 días que siga tomándolo con panela, ya le coge el mismo sabor que cuando usted lo toma con azúcar al café. Lo mismo. Simple y llanamente es cuestión de costumbre, señores, es cuestión de costumbre. Amigos y amigas, muchísimas gracias a la gente que nos tiene esa confianza, a la gente que siempre ha querido sanarse, señores, a través de la verdadera medicina natural. Porque la verdadera medicina natural no le manda a la farmacia, no le manda al centro naturista, le manda a coger sus montes, sus hierbas y hacerlo usted mismo, señores. A esa es la verdadera medicina natural, la que cura a través de la energía de los montes, de las hierbas, de la Pachamama, de la madre naturaleza, del cosmos, del universo. Es otra medicina. Por eso aquí hay gente que viene y me dice, don Marlon, bendito sea Dios, que fulano de tal me lo envió a donde usted. Si yo no hubiera venido a usted, ya estuviera muerto, ya estuviera muerta. Porque donde quiera que yo iba, me mandaban jarabes, pastillas, me llenaba. Ha sido que he estado intoxicándome, como usted explica, pues. Entre más medicina toman, señores, más se intoxican, más se envenenan. Si no me cree, pregúntele a la señora que ya tiene 40, 50, 60 años. Está sufriendo de estreñimiento y no pueden curarle los médicos. ¿Cómo le van a curar los médicos el estreñimiento? Si le siguen dando jarabecitos para que pueda ir al baño. Le siguen dando todas esas medicinas sintéticas. Y toda medicina de la farmacia nos envía directamente al estreñimiento, señores. Por eso sufren de estreñimiento. Y toda persona que sufre de estreñimiento se está envenenando a sí mismo. O sea, lo que usted no va al baño, ese excremento seco, podrido, putrefacto en el interior suyo, se absorbe a su sangre. Y esa sangre se contamina. Y se convierte en diabetes, se convierte en colesterol, se convierte en dolor de cabeza, se convierte en migraña, en jaqueca, se convierte en nervios, se convierte en tumores, se convierte, señoras y señores, en cálculos en la vesícula, en los riñones, en el páncreas, se convierte, señores, en trombosis. ¿Por qué? Porque clarito el médico le manda a ustedes coagulantes para la sangre, porque ustedes tienen la sangre espesa, por no decirles que tienen la sangre sucia. ¿Y de dónde viene esa suciedad? De lo que nosotros comemos, tomamos, ingerimos, y no vamos las necesarias veces al baño, y no limpiamos esos 12 metros que tenemos de intestino delgado a intestino grueso. No limpiamos el estómago, jamás hemos limpiado nuestros órganos. Y quieren que les funcione a los 70, a los 80, a los 60, a los 50, a los 40 años. Señores, si un carro con ser carro le dan solamente, que es fierro, verá que el carro es fierro y solamente le dan disque 5 años de garantía cuando usted lo saca de la fábrica. Lo saca por primera vez al carro, le dan 5 años de garantía, de los cuales no le cumplen ni 2 años, ese carro ya se le comienza a dañar. Ahora imagínese usted. Usted tiene 20, 30, 40, 50, 60, 70, 80 años y nunca le ha hecho un cambio de aceite a ese cuerpo. Nunca lo ha limpiado, nunca lo ha aseado a ninguno de sus órganos. La enfermedad que usted tiene, tiene 20, 30, 40, 50 años. No se va a curar pues de la noche a la mañana con una inyección que le ponen. La inyección le quita el dolor, sí, pero no lo está curando, no está eliminando la enfermedad, estimados hermanos. Para que aprendan, para que sepan de lo que se trata nuestra medicina, para que vean que no es necesario estar tomando tantos medicamentos e inyectándose Neurobión, Bedoyecta, Doloneurobión, porque es lo que ustedes inyectan para el dolor. Lo que están es envenenando los huesos. Mañana más tarde le dicen osteoporosis. Tanta inyección que usted se ha puesto, señora, señor. Entonces háganos el favor y practique lo que le acabo de decir. Y para las personas que les duele tanto la pierna derecha o la izquierda, por favor, señores, si es la derecha la que le duele, ponga la almohada por el lado izquierdo, acuéstese y ponga en medio de las piernas una almohada y duerma, pero sin almohada duerma usted, ¿sí? Si es la izquierda la que le duele, la pierna derecha debajo, acuéstese.

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0: 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Son totalmente gratis para que usted alivie en algo su dolor, estimados hermanos, y agradezca a Dios porque nosotros le estamos ayudando totalmente gratis. Porque Diosito nos dio el don, no para lucrar, sino para ayudar a las demás personas. Sí, hacer el bien sin mirar a quién, estimados hermanos. Sí. Muchísimas gracias a todos ustedes, las personas que nos llaman, que les enviemos el jarabe de ayahuasca, el jarabe de coca, que le enviemos los dos jarabes, que por favor, señores, por favor, tengan paciencia. En cuanto haya cómo, yo les envío a Quito, Guayaquil, donde ustedes quieran, y les puedo enviar mientras hayan los buses para enviarles. Muchísimas gracias a todos ustedes que nos llaman todos los días y nos agradecen por haberse limpiado el colon y tener las defensas altas. Toda la vida les dije, límpiense, límpiense para que tengan las defensas. Ni siquiera yo sabía lo que iba a venir, solo lo sabía Dios, señores. Pero las personas que hicieron la limpieza colónica me están llamando. Yo me siento bien, don Marlon, carajo, me siento fuerte por darnos esa fuerza, esa energía, por darnos esa energía de ustedes también para poder seguir ayudando a las personas y haciéndoles entender que si no se limpian, no están curando nada, señoras y señores. Están haciendo lo que han hecho los médicos, las farmacias por tantos años. Muchísimas gracias, estimados hermanos. Los esperamos todos los días, como ustedes ya saben. Muchísimas gracias y permiso.
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1: Buenos días, qué gusto poderos saludar en esta mañana espectacular, en esta mañana de jueves, antesala de fin de semana, jueves 13 de agosto del 2025, agradecidos y bendecidos con Dios por todas las cosas buenas que hace Dios con nosotros, ¿sí? Dios siempre nos bendice, Dios siempre nos dice las cosas buenas, las cosas espectaculares, que Dios es el único, Dios es el único que hace las cosas de la mejor manera. Pidiéndole a Él que nos cuide, que nos proteja de tantas cosas y que nos dé fuerzas, porque a veces las cosas no van bien. En cuanto a la parte de la inseguridad, no estamos bien. En parte de la inseguridad seguimos complicado. Muchos no quieren ni publicidades ni nada, y más que todo no dejan trabajar porque ellos comentan que

0: En el panorama informativo, el noticiario de los orenses, el noticiario de los orenses. Saludos a toda nuestra gente que nos está escuchando, pero bueno, lo que denunciamos con agua ahora se repite con aseo. La misma historia diferente de la empresa. Lo denunciamos en agosto del 2025, dice don Lozano, creo que es Lozano, que ya renunció también. Ya se fue Lozano, ya renunció. Y está, pues ya para candidato a la alcaldía de Santa Rosa. Esperemos que gane, ¿eh? Decía Ali. Esperemos que gane. No sé, Solán Lozano, cómo le irá a ir. Tantas cosas que hay. Allá en Santa Rosa hay buenos candidatos. Hay buenos candidatos también. Muy buenos candidatos de los 106.3. Solís también lo dice, la renuncia del alcalde y la elección del vicealcalde se enteran por redes. Osvaldo Solís se sumó a la denuncia de Rocío Luna y se le reclamó directamente a la alcaldesa Jenny Machuca sobre la renuncia del alcalde Darío Macas y la posible elección del vicealcalde. Ya hay un comunicado en todas partes, pero a los concejales nadie les ha notificado oficialmente, ni oficio, ni correo, ni aviso formal. ¿Qué orden tan peculiar? Primero se publica en redes y medios y recién, y se queda tiempo, se piensa en avisar a quienes deben decir. Solís lo calificó de grave. No puede opinar ni resolver si se entregan igual que cualquier ciudadano. Deslizando la pantalla, renuncia del alcalde Macas, elección del vicealcalde, todo el mundo comenta, menos quienes deben tratarlo. Y la pregunta queda flotando, ¿por qué se anuncia al público antes que el concejal? ¿Acaso la alcaldesa prefiere informar primero afuera a quienes integran la máxima autoridad de Machala? Cuando ya tenemos las 6 de la mañana con 15 minutos, aquí le envío una primera nota. Ahí va la primera nota, vamos con la primera nota para colocarla. 6 de la mañana con 16 minutos, 6 de la mañana con 16 minutos, porfa. Los medios de comunicación informan, el consejo se entera por ellos, la máxima autoridad del municipio ahora se entera por redes sociales, no por los canales que la propia institución debería usar que avance. Rocío Luna, nos enteramos por redes, no por las vías legales. ¿Sí? Así de fácil y sencillo cuando tenemos las 6 de la mañana. Con 16 minutos ya compartamos la transmisión en vivo. 6 de la mañana con 16 minutos. En los 106.3. Vamos entonces con esta nota. Prácticamente, ¿qué es lo que ha pasado? 6 de la mañana con 17 minutos.
1: Porque a través de los medios de comunicación, las redes sociales, nos hemos enterado que existe una comunicación dirigida al Consejo Cantonal y nosotros no tenemos ese, de manera oficial, conocimiento.
0: Con la segunda nota, vamos con la segunda nota, donde lo que denunciamos con agua ahora se repite con aseo, la misma historia diferente. El 1 de agosto del año pasado, este medio denunció que Agua Machala pedía un traspaso de 1 millón o subía las tarifas a los usuarios. Hoy, casi un año después, la misma fórmula reaparece, pero con otra empresa, la empresa municipal de aseo. En sesión de consejo, el secretario saliente confirmó que se trata un traspaso de recursos públicos para la empresa de aseo la misma que cobra una de las tasas más altas de la ciudad.

0: y mientras pide dinero del municipio, también se sabe que tienen serios problemas por la compra de unas barredoras que tiene Machala. 6 de la mañana con 18 minutos, esto de las barredoras, esto de las compras, tiene que ser el responsable, el gerente de la empresa de aseo, o la gerenta de la empresa de aseo. Vamos con las declaraciones del exsecretario.
1: Segundo punto, aprobación y resolución de la reforma para la transferencia de aporte económico del gas municipal de Machala a favor de la empresa pública de aseo.

0: 6 de la mañana con 19 minutos. 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Tremendo lío, oiga. Tremendo lío con Panorama. Tremendo lío con esta situación. Ya, con esta situación. 6 de la mañana con 19 minutos. 6 de la mañana con 19 minutos en todo el austro ecuatoriano. Bueno, por acá nos dicen Washington, ¿qué tal? Escuchándote desde Marcabelí. Gracias en la parte alta. Muchas gracias por estar siempre con los 106. 106.3, con los 106.3. Vamos con esta nota donde lastimosamente, última hora, un ataque armado en pleno casco comercial de la ciudad de Machala deja un hombre fallecido. Ayer, en pleno casco de Machala, dejó un hombre fallecido. 6 de la mañana con 20 minutos, 6 de la mañana con 20 minutos. 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Vamos con la nota de ayer, un asesinado en pleno casco comercial de Machala, brutalmente en plena calle, ahí quedó tirado, como que no servía para nada, señoras y señores. Ay, ay.
1: Hola, ¿qué tal, amigos? ¿Cómo están? Muy buenas tardes. Bienvenidos a una nueva transmisión en vivo y en directo desde las calles Sucre y Junín, donde estamos reportando en este momento para cada uno de ustedes, donde se ha registrado un nuevo hecho violento que deja hasta el momento a una persona asesinada. En este caso, la persona fallecida sería un hombre, el cual yace sobre una de los, en este caso, de las zonas céntricas acá de Machala. Como ahí ustedes observan en imágenes, el cuerpo ya ha sido cubierto con una tipo sábana color blanco aquí en este lugar, afuera de un establecimiento que es donde se registró este ataque armado que deja hasta el momento a una persona asesinada. Según información preliminar, esta persona que se encontraba aquí en este lugar, desconocemos de pronto si se trataría del dueño de un negocio o un transeúnte que en este caso caminaba por este sector. Aún esa información no ha sido corroborada, pero acá en este sitio se conoció que fue interceptada por sujetos armados, quienes le propinaron varios disparos. Producto de aquello, esta persona se desplomó y en este caso, cuando llegaron las unidades de la Policía Nacional, confirmaron que ya no tenía signos vitales esta persona que se encuentra aquí en este lugar, la cual fue asesinada de múltiples disparos de arma de fuego sobre su humanidad. Hasta el momento se desconoce la identidad de esta persona, únicamente que se trataría de un hombre, el cual se está ya cubierto con una sábana color blanca. Miren, en este momento vamos nosotros a tomar... Ahí, como ustedes pueden observar, justamente ahí está el cuerpo de esta persona, la cual fue asesinada tras recibir múltiples disparos aquí en esta empresa. Aquí es una zona bastante concurrida, una de las principales vías de acá de la ciudad de Machala, muy concurrida. Incluso conocemos de que esto alertó a ciudadanos que estaban por este lugar, que corrieron, vehículos también que intentaban abandonar el lugar rápidamente. Debido a la situación que se presentó acá en este sitio, pleno centro de la ciudad de Machala, justamente donde ocurrió este hecho violento. Acá el área ha sido bastante ampliada y acordonada, esto con el objetivo de poder, en este caso, tomar procedimiento de este hecho violento que se ha registrado acá. Aún no llegan las unidades criminalísticas, pero por lo tanto el área ya ha sido bastante ampliada y acordonada, con el objetivo de que una vez ya constituidos en el lugar, los elementos de criminalística lleguen y puedan realizar. Muy bien, nosotros continuamos acá, gracias a quienes se conectan a través de Noti, gracias a quienes están conectados a través de Noti S, gracias por siempre acompañarnos, por compartir, por comentar y por dejar su reacción. Les agradecemos a cada uno de ustedes, esto también nos motiva a seguir como medio, como es Noti S, transmitiendo e informando a cada uno de ustedes los diferentes hechos que ocurren, no solamente acá en Machala, sino también en cantones como Huaquillas, Arenillas, Santa Rosa y la parte alta, donde también, en este caso, cada uno de nuestros colaboradores también que suman y como siempre están ahí a disposición de poder informar también a través de Noti S de los diferentes sectores y diferentes provincias de El Oro. Acá la persona aún no ha sido, en este caso, identificada esta persona, pero su cuerpo ya se ha cubierto con una sábana color blanca. Nosotros vemos que justamente donde se encuentra el cuerpo de esta persona hay un establecimiento que se encuentra abierto, que parece ser, en este caso, un local de celulares que conocemos, y de pronto se trataría de un transeúnte o de pronto alguna persona, en este caso, que tenga alguna relación con este negocio, pero hasta el momento no ha sido esto confirmado. Únicamente lo que conocemos es de que esta persona fue interceptada justamente aquí en este sector, pleno centro de Machala, y en este caso recibió múltiples disparos que, obviamente, producto de aquellos, tuvo una muerte instantánea. Ahí la persona ha sido cubierta con una sábana de color blanco, pero hasta el momento no hay como tal una identidad de esta persona, únicamente que se trataría de un hombre. Esa es la información que tenemos, amigos, amigas de Noti S, para cada uno de ustedes. En caso de que surjan más detalles, nosotros nos volveremos a conectar. Tengan todos ustedes muy buenas tardes.

0: Otro fallecido en la ciudad de Machala. Otro fallecido en la ciudad de Machala. Qué tristeza lo que estamos viviendo en los 106.3 informando. Ya, qué tristeza lo que estamos viviendo. Vamos con otra nota. 6 de la mañana con 27 minutos. Vamos preparando esta nota. Bueno, luego. Pero tengamos la lista, esta nota, 6 de la mañana con 27 minutos. 6 de la mañana con 27 minutos. Gobierno del presidente Noboa oficializó la política nacional para reducción del morbi-mortalidad materna y neonatal vigente hasta el 2035. En Tena, provincia del Napo, el Ministerio de Salud Pública presentó la Política Nacional para la Reducción de Morbi, Mortalidad Materna y Neonatal 2026-2035, un instrumento estratégico impulsado por el Gobierno Nacional, orientado a fortalecer la respuesta integral sanitaria para proteger la vida y salud de las mujeres antes, durante el embarazo, parto y puerperio, así como de los recién nacidos. Su implementación busca acelerar la reducción de las muertes maternas y neonatales evitables, disminuir brechas de acceso a servicios de salud. Ya tenemos las 6 de la mañana, prácticamente con 28 minutos. 6 de la mañana con 28 minutos. En el panorama informativo. 6:28 en el panorama informativo. Por supuesto, el presidente Daniel Noboa realizará una gira oficial por China, Singapur y Vietnam del 16 al 28 de agosto del 2026. Intentó huir, pero murió luego de recibir disparos en la cabeza en el centro de la ciudad. Gary Luis Nieto Fajardo, de 49 años, fue el asesinado a tiros la tarde de ayer miércoles tras ser perseguido por sujetos armados que se movilizaban en una motocicleta. Hoy estamos jueves, antesala de fin de semana, jueves 13 de agosto del 2026. Jueves 13 de agosto del 2026. A la correísta postula Luis Zambrano como candidato a la alcaldía de Machala por el PIT. El Movimiento Pueblo Igualdad Democracia, PIT Lista 4, inscribió a Luis Eduardo Zambrano Barzallo como candidato a la alcaldía de Machala para las elecciones seccionales previstas para el domingo 29 de noviembre del 2020. 26. 6 de la mañana con 30 minutos. 6:30. Orense lanza la promoción 2x1 para su duelo ante el Deportivo Cuenca. A llenar el 9 de mayo, Orense Sporting Club anunció su promoción 2x1 en todas las localidades para el partido del Deportivo Cuenca, que se disputará este domingo 16 de agosto a las 2 de la tarde. Los boletos ya están disponibles en los puntos de venta habilitados y en las tiendas virtuales. Vamos a ver en qué termina, porque Orense no anda bien, y eso es lo que ha molestado con Orense. Vamos con más información. 6:31. Conscriptos de la Leva 2007 realizan prácticas de tiro durante su formación militar. Como parte del proceso de formación y entretenimiento militar, el ejército ecuatoriano desarrolló una jornada de prácticas de tiro con los jóvenes pertenecientes a la Leva 2007, primera llamada, en una de sus unidades militares ubicadas en el cantón Santa Rosa. 6 de la mañana, 31 minutos. MIC rechaza diálogo de la CONAIE con Noboa y veta a ADN en territorios indígenas. El movimiento indígena campesino del Cotopaxi, MIC, rechaza el acercamiento de la CONAIE con el gobierno de Daniel Noboa y resolvió prohibir el ingreso de representantes de ADN para realizar campaña en territorios indígenas del pueblo Panzaleo, 6:32, 6:32, Fiscalía pide revertir absolución y solicita condenar a Jorge Yunda por presunto peculado. La Fiscalía General del Estado solicitó formalmente el martes 11 de agosto a la Sala de la Corte Provincial de Justicia de Pichincha que edicte ya una sentencia condenatoria contra el exalcalde Jorge Yunda y otros 13 procesados. 6:32, vamos a ir a la pauta comercial. 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Hoy estará el ingeniero Danilo Palacios, candidato a prefecto del Oro por el movimiento ADN, el movimiento del oficialismo, estará acá con nosotros. Es ministro de Agricultura, con una trayectoria intachable e inconfundible, estará con nosotros el ingeniero Danilo Palacios.
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0: 6 de la mañana, 38 minutos, el tiempo es oro, el tiempo avanza, el tiempo es rapidito, ¿ah? Por supuesto, en panorama informativo. Va a jugar Orense, esperemos que el público vaya. Va a enfrentarse nada más y nada menos que a el Cuenca en el Estadio 9 de Mayo. Esperemos a ver qué pasa, esperemos a ver qué sucede con toda esta situación. Bomberos rescataron mascota de incendio al sur de la ciudad, un incendio registrado al caer la tarde del día de antes de ayer. El sector sur de la ciudad de ayer, movilizó de manera inmediata al personal operativo del Benemérito Cuerpo de Bomberos de Machala, quienes acudieron al lugar para atender la emergencia y evitar que las llamas se propagaran y puedan afectar a viviendas cercanas. A su llegada, los bomberos desplegaron sus equipos y ejecutaron las labores de control y extinción de fuego, logrando apagar completamente el flagelo y realizar posteriormente las tareas de enfriamiento y verificación del área afectada. 6 de la mañana con 39 minutos, ya 6 de la mañana con 39 minutos en los 106.3. Este domingo juega el Orense frente al Deportivo Cuenca en el Estadio 9 de Mayo de la ciudad de Machala. ¿Sí? Wilson Erazo renunció a la alcaldía para postularse precandidato a la prefectura de Santo Domingo de los Áchilas con el respaldo del movimiento ADN. 6 de la mañana con 39 minutos. 6 de la mañana con 39 minutos. Saludos cordiales a los amigos que nos están escuchando en el norte, en el sur, 100% están allí. Veo algunas encuestas, oiga, por aquí, por allá, más allá, veo algunas encuestas que avanzan, que van, pero full, veo algunas encuestas. 6 de la mañana con 40 minutos, 6, dice por acá, es allá, vamos a ver, por acá nos dice Moscoso, lo que denunciamos con agua ahora se repite. Sí, ya dimos lectura a esto, mi querido Edwin, ya dimos lectura. 6 de la mañana con 40 minutos, 6 de la mañana con 40 minutos en el panorama informativo, el noticiario de los orenses. ¿Sí? Saludos también a nuestros amigos que nos están escuchando allá en Celica, me dicen. Esto es provincia de Loja. En Celica es Celica, pues allá la gente siempre anda pues pendientes de la gran señal de los 106.3, ¿sí? Dice Payasito Causita, es precandidato a segundo concejal principal de ADN en Arenillas. 6 de la mañana con 41 minutos, 6 con 41 en los 106.3. Por acá me dicen Washington, siempre escuchándote desde Santa Rosa. Gracias a la gente santa roseña por estar con los 106.3. Acá también dicen Washington, pilas desde el norte, acá la familia Robles Ajila, siempre están en plena sintonía con los 106.3. Siempre están ahí, ¿eh? Preparamos la nota. Una muy buena nota de declaraciones de la Policía Nacional, prácticamente aquí de la provincia de El Oro, de Machala. Vamos con las declaraciones sobre unos apresados que tuvieron el día de ayer.
1: Sí, el día de ayer efectivamente en horas de la mañana se recibió la alerta que al interior de las boleterías de la cooperativa de transportes Calderón en el terminal terrestre se había sustraído una cantidad de $2,500. Inmediatamente conocida la alerta por parte de Policía Nacional, se articularon los subsistemas policiales, de tal forma que las unidades investigativas, ya con la información recabada, se trasladaron hasta el sector de Pasaje, en el circuito La Pradera. En el lugar ya intervinieron un inmueble y encontraron a un ciudadano en cuyo poder se encontró $426. Posteriormente, con las labores investigativas, se logró la ubicación de un segundo ciudadano, quien se movilizaba en una motocicleta. En su poder se encontró $551, de tal manera que entre las dos personas se juntaron $977. Además, se encontró las prendas que utilizaron para cometer este hecho delictivo, 3 terminales móviles y la motocicleta en las cuales se movilizaban. Es importante destacar que todo este trabajo investigativo se lo hizo conjuntamente con la información recabada por parte de las personas que presenciaron este delito, al igual que las cámaras que ayudaron a identificar. En un segundo evento, el día de hoy, en horas de la tarde, las unidades investigativas se percataron de la presencia de un vehículo que circulaba con 2 personas a bordo en una actitud inusual, siendo detenida la marcha inmediatamente la intervención por parte de la Policía Nacional y logrando ubicar a 2 ciudadanos. Al practicarles del registro del vehículo, se encontró 6 cajas de munición en su interior. Evidentemente no pudieron justificar la procedencia y, con la información levantada, también se condujo a la persona que proveía esta munición, de tal manera que las 3 personas fueron aprehendidas y están en este momento siendo puestas a órdenes de la autoridad competente. En total son 170 municiones que están puestas a consideración de la autoridad, de tal manera que esto es un nuevo golpe por parte de la Policía Nacional a las estructuras que estarían trabajando acá en la provincia del Oro y que están dedicadas a diferentes modalidades delictivas.
2: Coronel, ¿cuál era la persona que menciona usted era quien les dotaba, les daba la munición?
1: Bueno, es una persona que, según la información recabada, es la que proveía. Se está determinando técnicamente si tiene relación con alguna estructura organizada y cuál es la forma que operaba, de tal manera que...
2: ¿El hombre o el joven?
1: Es una persona de sexo femenino. Cabe recordar que de las 3 personas aprehendidas, una de ellas registra antecedentes penales.
2: Otra consulta es, ¿en dónde fue localizado el vehículo, en qué parte de la ciudad de Machala, y cuál era el lugar de destino que tenían previsto?
1: Ok, el vehículo, se percataron las unidades investigativas, en el sector de la ferroviaria. Circulaban por el sector de la ferroviaria y ahí fueron interceptados por parte de nuestras unidades policiales como parte de los trabajos investigativos que están realizando en toda la ciudad y la provincia.
2: El conductor del taxi menciona que era una carrera que estaba haciendo que valía $10, que era lo que iba a cobrar. ¿Cómo poder determinar si el taxista en realidad está diciendo la verdad o en muchas ocasiones pues se prestan para este tipo de ilícitos?
1: Bueno, eso lo tienen que ya determinar las autoridades competentes en base a las investigaciones que se están realizando y la información recabada. Eso ya lo determinaremos en el momento de la judicialización, pero en el momento de la infracción flagrante estaban las 2 personas del interior del automóvil con la munición.
2: ¿Los otros 2 aprehendidos en el primer caso registran antecedentes penales?
1: No registran antecedentes penales. Conocemos que uno de los aprehendidos se desempeñaba como enganchador de la cooperativa, entonces conocía el movimiento que realizaban la cooperativa del dinero, entonces por ahí está el vínculo que conocían ya la cantidad de dinero que depositaban ahí.
2: ¿Cómo habría sido? Tal vez uno de ellos esperó en la parte de afuera, el otro ingresó, la amenaza para que le den el dinero fue con arma de fuego.
1: Probablemente utilizaron un arma de fuego estos 2 ciudadanos, entonces la una persona que trabaja como enganchadora alertó, se acercó a la otra persona inmediatamente ahí. Procedieron a intimidar a la persona que atendía la boletería e inmediatamente le sustrajeron el dinero.
3: Muy bien, amigos, ustedes hayan podido escuchar los detalles en este caso del coronel, quien ha dado más detalles acerca de estos 2 procedimientos. Incluso ahí, como ustedes observen imágenes, esto es parte de la motocicleta en la que presuntamente habrían participado estas 2 personas, las cuales fueron detenidas luego de que presuntamente habrían participado en un robo a una cooperativa, en este caso ubicada en el terminal terrestre de Machala, en la que habrían sustraído alrededor de $2,500. Como ahí ustedes observan, aquí se encuentra el casco, hay aparte de la vestimenta, y ahí están las fotografías justamente de las investigaciones de la Dirección General de Investigación de GEI. También hay alrededor de $2,500 que han sido, en este caso,
0: Es de la mañana, 48 minutos, no te olvides de visitarte Electric, estamos ubicados en Mercedes Nuevo, Santa Rosa, todo en cuanto a material eléctrico. 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Saludos cordiales a los amigos que nos están escuchando. Que nos están escuchando en Salitre, me dicen, Salitre, qué bueno Salitre, buenos amigos, buenos muchachos allá en Salitre, buenos amigos y buenos muchachos en Salitre, un abrazo, por ahí está mi amigo Jorge Robles y toda la people. Sí, Jorge Robles y toda la people. Vamos con la otra nota, y precisamente son por los o nuestros jubilados. Ya se jubilaron hace muchos años ellos. Ellos hace muchos años atrás se jubilaron y nadie les para bola. Ahora han tenido una reunión con el asesor, nuestro buen amigo, el doctor Francisco Ojea, para dar solución a este inconveniente. He dicho que ya van a tener una reunión también con la alcaldesa Jenny Machuca para darle solución a este problema. Vamos a ir con esta nota, con el procurador, con el abogado, declaraciones de él, de los jubilados.
4: Judicial de un grupo de jubilados de nuestro municipio de Machala que se acogen, según la jubilación, hace mucho tiempo. Llegaron a un acuerdo con la alcaldesa subrogante, la abogada Jenny Machuca. Tuve una importante reunión de trabajo con ella. ¿En qué quedaron? Bienvenidos para conocer un poco más en detalle.
5: Muy buenos días con todos los presentes. Hoy día hemos tenido una reunión efectivamente aquí en el Palacio Municipal de Machala. Nos hemos reunido con el asesor de la señora alcaldesa subrogante, el doctor Ojeda, quien ha tenido pues la palabra y ha tenido pues la disposición de hablar a nombre de la señora alcaldesa. Él ha tenido el compromiso de reunirse la próxima semana para revisar los acuerdos de pagos incumplidos con la administración que dirigió en su momento el señor Darío Macas, por cuanto se les adeuda valores elevados a varios de los jubilados del GAD municipal de Machala ya por varios años. En su momento se suscribieron acuerdos de pagos que no fueron honrados por el representante del GAD municipal de Machala, y por ende nos hemos visto abocados a presentar una solicitud a la alcaldesa subrogante para hacer conocer la realidad que viven los jubilados, por cuanto muchos de ellos viven en situaciones muy precarias porque dependen de la jubilación patronal mensual que deben recibir del municipio por todos sus años de trabajo. Desgraciadamente, la institución les ha dado la espalda. El día de hoy hemos visto por lo menos la intención de querer llegar a un acuerdo y a una solución, y ojalá sea esto posible. Nosotros hemos puesto todo el compromiso a la alcaldesa subrogante a través de su asesor, el doctor Ojeda, para poder dar solución a este problema. Nosotros no queremos más conflictos, sino buscar la solución que sea más favorable para los jubilados. Todos ellos tienen ya sentencias ejecutoriadas donde no existe ya la discusión del derecho, simplemente es la forma de cómo se va a pagar. El día de hoy se ha dicho que no existe dinero en el municipio, pero que se va a buscar los recursos para poder pagar. Esperemos que se cumpla con esa palabra, por cuanto los jubilados, pues, ellos han tomado incluso en su momento acciones, saliendo a hacer reclamos frente a la institución municipal. El día de hoy se ha dicho que ellos son responsables en parte de no haber cobrado. Nosotros rechazamos esas palabras, por cuanto los trabajadores han hecho todo tipo de acciones de hecho. Hemos discutido a través de los juzgados para poder cumplir y que se cumpla con una sentencia del Poder Judicial. Desgraciadamente, las instituciones públicas gozan de ciertas preferencias que no gozamos los particulares para poder cobrar valores que adeuda una institución municipal. En ese sentido, nosotros tenemos la plena predisposición de confiar en la palabra de un representante de esta institución municipal, como es la alcaldesa, a través del asesor que se ha comprometido y ha dado su palabra de seriedad ante los jubilados. Al haberse reconocido él también como jubilado de una institución pública de la provincia del Oro, y por ende entenderíamos que él tiene la condescendencia de poder responder a los intereses de los jubilados, que es un interés legítimo y realmente ganado en la sede judicial. Por ende, pues esperemos que en la próxima semana, día jueves 10 de la mañana, que se ha comprometido a dar unos borradores de acuerdos de pago de todos los jubilados que hasta el día de hoy no se les ha cumplido y satisfecho sus obligaciones. Eso es lo que hemos tenido la reunión el día de hoy, y esperamos pues que se cumpla la disposición del asesor de la doctora alcaldesa subrogante Jenny Machuca. Es lo que podemos decirles hasta el momento.
6: La propuesta solamente es económica, nada más, ¿no?
5: En efecto, los valores se reducen a asuntos económicos, por cuanto, como le he indicado, se trata de jubilaciones patronales, retiros voluntarios por acogerse a la jubilación, pendientes de pago del municipio.
4: Bien, ahora vamos con Segundo Paladines, también representante de este grupo de jubilados, vocero oficial. Bueno, en todo caso, ¿qué decir de toda esta reunión con el abogado Francisco Ojeda, que es el asesor jurídico, y de la abogada Jenny Machuca, alcaldesa de Machala?
7: Bueno, señores de la prensa, como siempre, mi cordial saludo para ustedes, porque ustedes son quienes son los que hacen llegar la información, la noticia al pueblo. Hemos tenido un compromiso, como dijo nuestro abogado aquí, hoy, en esta mañana, con el asesor que tiene la señora alcaldesa encargada. Esperamos, como se le dijo, que haya cumplimiento, haya respeto con el derecho que estamos haciendo. Nosotros no queremos hacer la vida imposible a nadie, a ninguna autoridad. Lo que sí pedimos es que haya seriedad y cumplimiento de lo que ellos se comprometen. Esperamos que la próxima semana, que nuestro abogado tiene que hacer un listado que se está pidiendo, esperamos que la próxima semana nos podamos reunir otra vez, y cualquier información le vamos a dar a ustedes, señores periodistas, para que hagan conocer al pueblo en general.
6: ¿Cuántos trabajadores jubilados?
7: Aquí solamente los que estábamos primero, digo, los más antiguos, somos 90, pero no todos están pagados, no todos están cancelados. Pero también tenemos aquí, se nos han reunido los compañeros de aseo de calles que prestan los servicios en esta misma institución, y yo les agradezco mucho a mis compañeros, que eso tenemos que hacer, unirnos para poder reclamar en conjunto, porque no podemos reclamar uno por uno. Entonces yo les agradezco mucho a mis compañeros aquí presentes, y también hay un listado que el señor abogado lo va a hacer, y la próxima semana les daremos a conocer el número de jubilados que tiene la nueva empresa, que es el aseo de calles.
4: El pago es por mora patronal, ¿no?
7: Por mora patronal, un grupo y otro grupo son los que están jubilándose, que no les cancelan la liquidación que por ley les pertenece a cada uno de ellos.
4: ¿El monto más o menos calculado, aproximado de todo,
7: no,
4: en general?
7: No tengo en este momento el valor, discúlpeme señor periodista, que no tengo el valor cuánto es, pero habrá un momento en que yo también tengo que ponerme al día para saber cuánto es el monto que tenemos que recibir, o el municipio tiene que pagar a los obreros.
4: Importante el optimismo, la fe que le van a pagar, ¿no?
7: Esperamos que haya seriedad con esta autoridad, que no sea necesario de salir a estar en las calles. Yo ya le dije que la mayoría somos jubilados, la mayoría no podemos venir a una plantonera, que hay compañeros que ya fallecieron, pero están sus familias aquí presentes y tienen todo el derecho de recibir lo que tu papá dejó aquí en la institución pública.
4: Bien, Domingo Landín, si nos permite un ratito. Ya, correcto.
7: El diálogo pacífico. Siempre nosotros, los obreros, buscamos el diálogo pacífico. No, jamás nos gusta a nosotros ser revolucionarios, hacerle quedar mal a la doctrina. No, nosotros somos respetuosos. Pero también nos gusta que nos respeten nuestros derechos.
4: Muy bien. Gracias, muy amable, entonces.
7: Gracias a ustedes, señor de la prensa.

0: 6 de la mañana, 57 minutos, 6 de la mañana ya con 57 minutos en el panorama informativo, el noticiario de los forenses. Saludos cordiales a los amigos que nos escuchan en Huizahuiña. Allá en Huizahuiña nos dicen que ya está la sintonía abismal en Huizahuiña, qué bueno Huizahuiña, y la gente está siempre pendiente en Huizahuiña. En el Campeonato Nacional de Formativas Sub-13 sumó un importante triunfo en Cuenca. Orense Sporting Club consiguió una valiosa victoria en condición de visitante en la fecha 7 del Campeonato Nacional de Formativas Sub-13 al imponerse de 1-0 por el Deportivo Cuenca el pasado viernes 7 de agosto en el complejo. La victoria de Cuenca, resultado que le permite mantenerse en los primeros lugares de la clasificación y continuar firme en la pelea por el liderato del torneo. Ya tenemos 6 de la mañana con 58 minutos, ya 6 con 58 minutos. Orense anuncia el 2-1 en boletos para sus partidos del Deportivo Cuenca. El equipo de la provincia necesita el apoyo de su afición. Es por eso que ha anunciado la promoción del 2-1 en todas las localidades para su partido ante el Deportivo Cuenca, que se disputará este domingo 16 de agosto a las 2 de la tarde en el Estadio 9 de Mayo, Banco de Machala, por la fecha 25 de la Liga Ecuavet conectada por Stream. Los valores de los boletos para este encuentro deportivo son 2-1, preferencia 5, tribuna 10 y palco 20, para que vaya el pueblo de la ciudad de Machala y de la provincia de El Oro, que es muy importante. Ya tenemos las 6 de la mañana, 59 minutos. 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Ya tenemos las 7 de la mañana con 0 minutos, 7 de la mañana ya y 0 minutos en el panorama informativo. Vamos a la pauta comercial y nosotros ya volvemos con más de los 106.3.
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0: tenemos las 7 de la mañana con 6 minutos. Ya tenemos las 7 de la mañana con 6 minutos en todo el lado ecuatoriano. 7 con 6 en el panorama informativo. 7 de la mañana ya y 6 minutos. Vamos a ir con otra nota. Vamos a ir con otra nota importante. Otra nota importante, por supuesto. Saludos cordiales a los amigos que nos están escuchando allá en Huizahuiña. Qué bueno. Gracias por estar con nosotros en Huizahuiña. La sintonía es bastante amplia en Huizahuiña. Vamos a escuchar las declaraciones del doctor José Domínguez, responsable de la unidad de redes en atención de salud del Ministerio de Salud Pública, acá en la provincia de El Oro. Vamos a escucharlo.
1: Ministerio de Salud, aquí en la provincia de El Oro. ¿Cómo está, doctor? Gracias por aceptar la entrevista.
2: ¿Cómo está? Muy buenos días. Muy bien. Para poder iniciar y explicar un poco qué es lo del equipo de atención integral en salud, nosotros los denominamos EAIS por las siglas que conforman a estos, ¿sí? Los equipos de atención integral en salud están conformados para actuar tanto dentro de lo que es la unidad operativa como en territorio. Tenemos que entender que en el objetivo que tiene el Ministerio de Salud Pública, nosotros buscamos desarrollar una salud tanto curativa como preventiva. En el prevenir está el poder alcanzar un estándar más alto de salud, y eso es en lo que nos ayudan los equipos de atención integral en salud. Estos equipos salen de las puertas de los centros de salud y van a recorrer el territorio. Hacen visitas domiciliarias, buscan factores de riesgo, hacen fichas familiares, cualquier indicación médica o situación que permita que la población permita sentir identificados los factores de riesgo que de esta provienen, y de este modo nosotros poder identificar así posibles eventos de salud. Por ejemplo, recientemente estuvimos interviniendo lo que es la ciudad de Machala, en lo que es el barrio Venecia, por lo que es un caso de un posible sarampión. A la final terminó siendo descartado, pero nosotros realizamos el despliegue de equipo de salud en territorio. Tuvimos médicos, técnicos de atención primaria en salud y enfermeros realizando una, por decirlo así, una campaña continua en todo el barrio, haciendo un seguimiento de todos los posibles casos para poder evitar que este tipo de eventos se generen y se dispersen con mayor facilidad.
1: Es importante destacar, doctor, lo que dicen en el lema que ustedes llevan. El personal médico llega directamente a tu barrio y a tu hogar. Es importante porque hay gente que quizás no conoce que ustedes van allá. ¿Cómo están conformados estos equipos y qué profesionales son los que van al territorio para que la gente que nos ve conozca?
2: Claro, verá, nosotros tenemos a los equipos distribuidos en cada centro de salud. Cada centro de salud va a tener un sector a su cargo, y este va a ser el que determine los equipos que van a irse desplegando para que las acciones en territorio puedan irse conociendo y se puedan ir desarrollando de acuerdo a lo que se tiene planificado. Nosotros tenemos un cronograma de actividades en el cual buscamos intervenir todos los barrios de lo que corresponden al sector de influencia de determinado centro de salud. Entonces se planifican actividades, vacunaciones, atención en escuelas, como les digo, acciones sobre enfermedades prevalentes, cualquier tipo de situación. Por ejemplo, les podemos indicar, nosotros salimos a buscar embarazadas que tengan algún factor de riesgo, no hayan tenido controles, niños pequeños que de repente les esté faltando vacunitas o alguna situación similar, atenciones en CDHs o CDIs. Ellos se van a acercar hacia el sector donde está la persona. Siempre van a haber personitas, como yo suelo decir, la clásica, que andan cargando un termito y están recorriendo los barrios, o personas que andan cargando sus fichitas familiares, que andan recorriendo, buscando, localizando, georreferenciando a la población más vulnerable. Porque si bien es verdad, todos necesitamos salud, hay personas o grupos que nosotros llamamos prioritarios y vulnerables que a lo mejor requieren un poquito más de esfuerzo, un poquito más de empeño: los adultos mayores, las personas que tienen hipertensión, diabetes, embarazadas, niños menores de 2 años, a lo mejor alguna persona con discapacidad. Nuestro objetivo es llevar el servicio de salud hacia esas personas y puedan conocer y acceder. Incluso a veces no puedo ni siquiera acercarme a una cita médica. Ok, solicito una visita domiciliaria y el personal se acerca al domicilio a realizar la atención médica.
1: Es importante lo que acaba de destacar al final, domiciliaria. ¿Cómo ustedes planifican o articulan estas visitas? ¿Cómo el barrio sabe que ustedes llegan? ¿Ellos deben pedir? ¿Cómo funciona esa articulación con territorios?
2: Nosotros, por lo general, como les digo, cuando ya nosotros georreferenciamos y ubicamos a una población, podemos establecer qué tan seguidas van a ser las visitas. Pero también se suele recomendar al mismo paciente o a la misma persona que se acerque y solicite la visita domiciliaria. A lo mejor puede ser un poco molesto, pero qué sé yo, nosotros podemos planificar a lo largo del mes o del año un determinado número de visitas, pero por tal o cual situación el paciente puede requerir alguna visita domiciliaria extra. Y nosotros podemos hacer la solicitud. Es tan sencillo como acercarme al centro de salud, un familiar, porque muchas veces el mismo paciente no va a poder acudir, un familiar se acerca y va a decir, disculpe, por favor, quiero solicitar una visita domiciliaria para mi familiar que vive en tal calle o tal situación. Por las cuestiones de inseguridad, muchas veces incluso la familia se ofrece a acompañar al médico y al enfermero durante todo el trayecto hasta que llegan al domicilio, realizan la atención médica y luego los acompañan hasta que puedan salir de determinado barrio. En realidad la población que conoce y hace uso de los servicios, pues es muy colaborativa en ese sentido con los compañeros médicos. Entendemos que la situación de seguridad pues es un factor que influye bastante en cómo nosotros podemos desarrollar las actividades, pero tenemos una colaboración muy grande de la comunidad en ese sentido.
1: Perfecto. ¿Qué tipo de atención son los que reciben? ¿Qué tipo de médicos llegan al territorio?
2: Ya. Nosotros tenemos los dos médicos que se predominan en lo que es el primer nivel, el médico general, que es el médico que puede hacer la primera visita y el primer acercamiento, y con ellos nosotros tenemos una atención general. Lo mismo que se puede realizar en consultorio, lo podemos realizar en domicilio. Obviamente

0: Una persona con una enfermedad, ¿qué hacen? ¿La derivan? ¿Cómo funciona esa
1: Si el
0: relación?
1: médico la detecta a la enfermedad, en este caso, digamos, un médico familiar, el mismo médico familiar puede darle tratamiento, porque como digo, es un médico especialista formado para realizar esta atención en territorio, o si es que requiere una atención un poco más especializada, se la puede derivar al hospital. Mucho va a depender ya de cada caso y de cómo se vayan presentando las enfermedades y de qué tipo de condiciones tenga además el paciente. Va a haber pacientes que no se puedan trasladar para nada y el médico familiar está muy capacitado para poder brindar atención en diferentes áreas. Entonces, no siempre va a ser requiriente un especialista, pues ya tenemos un especialista dentro del primer nivel que está realizando ese tipo de atención.
0: ¿Hacen seguimiento después?
1: Claro, tienen un seguimiento continuo. Ellos tienen un listado o un, por decirlo así, una ficha familiar, que es donde ellos identifican las personas más vulnerables, cada cuánto tienen que visitarlas, qué tipo de tratamientos tienen que tener, y ellos ya saben a qué pacientes son a los que hay que atender regularmente. Lo que nosotros solemos pedir, y es a lo mejor nuestra mayor brecha, es la colaboración de la misma comunidad. Y es por el mismo factor de inseguridad que muchas veces ya no saben quién de verdad es un servidor público y quién no. Nosotros siempre vamos a indicarles que nosotros nos vamos a presentar siempre con nuestra credencial del Ministerio de Salud Pública y nunca vamos a hacer preguntas de índole muy personal que tengan que ver, que no tengan que ver con datos que no sean los de salud. Además, siempre vamos a andar con una ficha que es una ficha familiar, que es un documento que permite identificar. Y ante todo, como les digo, nosotros siempre podemos determinar, un médico se conoce por cómo habla, por cómo se estructura, por cómo atiende, el cómo una persona puede relacionarse, difícilmente va a poder ser reemplazado por una persona que no tenga el conocimiento. O si ven a la población que está caminando, los compañeros que están circulando de repente por la comunidad, permítanles acercarse, permitan conocer qué es lo que están brindando. A lo mejor vamos a tener algún compañero que está caminando con un termo y es alguna vacuna que de repente a mi hijo le falta y no tengo la oportunidad de ir al centro de salud. Le pongo en este momento. Estoy en mi domicilio, estoy en mi casa, sé que mi hijo va a estar más tranquilo. A lo mejor alguna embarazada no ha podido ir a los controles porque está con mucho dolor. Perfecto. ¿Sabe qué, doctor? Yo quisiera que por favor me atiendan acá porque se me va a hacer un poco más cómodo y se puede realizar una atención integral. O si tengo una persona que esté con una incapacidad y no se puede levantar de la cama, pues el familiar se acerca y dice, disculpe, ayúdeme con una visita domiciliaria. Se
0: ¿Es
1: acerca el
0: inmediato?
1: especialista. No es tan inmediato muchas veces, recuerden que nosotros tenemos que realizar la atención dentro del establecimiento, pero en medida de lo posible una visita domiciliaria no demora, como mucho una semana. Pero de ahí nosotros tenemos la norma que la visita se solicita y el 80% de las veces se desarrolla dentro del mismo día. Entonces, la mayoría de las veces las visitas domiciliares son recibidas, perdón, son recibidas por la comunidad.
0: Va a depender de la demanda, ¿no?
1: Va a depender de la demanda, porque hay que tener en cuenta que los médicos se trasladan por sus propios medios y muchas veces entre visita y visita va a haber una gran distancia. Centros de salud pequeños van a tener pues una distancia corta, pero si hablamos de, por ejemplo, aquí en Machala, los centros de salud tipo C abarcan una gran cobertura, entonces van a tener distancias largas que recorrer.
2: Disculpe, esta es una campaña que está realizando. Que puerta a puerta, que están diciendo.
1: Exactamente, nosotros estamos realizando una campaña puerta a puerta y puesta al día. Nosotros ahorita, como si bien conocen, estamos en alerta de sarampión por los países vecinos. Dentro del Ecuador no hemos tenido ningún caso, Ecuador ha actuado muy bien en ese sentido. Estamos atentos ante cualquier posible caso para poderlo atender y actuar del modo oportuno, pero siempre vamos a estar alerta porque tenemos dos países vecinos como Ecuador o Colombia que ya han llegado a presentar casos. Entonces, lo que nosotros buscamos con nuestra población es que si de repente le falta alguna dosis de la vacuna de sarampión, se puedan colocar, o si desconocen si tiene algún antecedente vacunal, se coloque la vacuna. Muchas veces va a ser preferible tener una vacuna además que no hace daño, el cuerpo la puede asimilar muy bien y desarrolla las defensas oportunas, a que de repente me falte alguna dosis y yo tenga el riesgo de adquirir una enfermedad.
2: ¿Hasta cuándo va a durar la campaña?
1: La campaña se va a mantener de modo permanente mientras la alerta persista. Sin embargo, pues a medida que ya vayan pasando el riesgo, poco a poco vamos a ir disminuyendo la frecuencia vacunal. Pero de ahí lo que es el resto de vacunas que normalmente se colocan, van a continuar continuamente. Tenemos que tener en cuenta que nosotros dentro de nuestro esquema nacional contamos con la vacuna de sarampión. Pero aparte de eso, lo que nosotros estamos tratando ahorita es de realizar un refuerzo de las personas a las cuales les falta la vacuna. De ahí, las

0: campañas de vacunación las realizamos continuamente. Por eso van a ver que regularmente nos acercamos a escuelas, o nos acercamos a los NHs, o, como les digo, siempre van a ver una persona caminando con un termito. Eso significa que es un servidor del Ministerio de Salud Pública que está vacunando.
1: Pero los equipos de atención al territorio son permanentes todo el año.
0: Son permanentes todo el año, sí. Hay lugares a los que lastimosamente no nos dejan ingresar y, bueno, pues no podemos sobrepasar más allá de ese límite,
1: claro.
0: Pero nosotros estamos ingresando en todo territorio donde tenemos la apertura para que la comunidad nos pueda recibir.
1: ¿Qué resultados han tenido hasta ahora con este tipo de modelo de atención en territorio? ¿Ha sido positivo esta?
0: Por supuesto, el modelo de atención en territorio ha permitido ampliar los servicios del centro de salud más allá de las cuatro paredes que conforman el establecimiento, porque, como les digo, el éxito nosotros más lo vamos a ver en lo que es vacunación, pero tenemos otro tipo de éxitos que también vale la pena destacar. Entre esas vamos a tener, por ejemplo, lo que es la atención de embarazadas y niños menores de 2 años. Aprovechando que se realiza la visita por una vacunación, nosotros podemos detectar embarazadas que a lo mejor no han tenido ningún control o no han tenido la oportunidad de acercarse a un centro de salud. Incluso muchas veces es el mismo desconocimiento. Mucha población tiene miedo de acercarse a un servicio de salud porque tiene miedo de conocer qué puede tener o qué enfermedad puede acarrear. Muchas personas no quieren recibir tratamiento porque desconocen del tratamiento. Y muchas veces dicen, ah, ha sido solo eso y yo preocupándome por nada. La población puede acceder a los servicios de salud incluso para preguntar. Porque nosotros no solo damos servicios de prevención, también servicios de promoción. Es decir, ¿sabe qué? Yo quiero conocer cómo puedo hervir el agua, cómo puedo tratar, cómo puedo eliminar, por ejemplo, en época de dengue, cómo elimino los criaderos. Nosotros les enseñamos cómo se eliminan los criaderos, se socializa con escuelas, se socializa con instituciones del gobierno, instituciones privadas. Nosotros estamos brindando los servicios continuamente y eso ha permitido que los indicadores de prevención mejoren. Está claro que todavía tenemos mucho que cambiar, porque la perspectiva está en salud de que todo siempre lo debemos curar y en realidad no debemos curar, siempre debemos prevenir para evitar llegar a la enfermedad. Y es lo que buscamos con estos equipos en territorio, que la gente pierda la idea de que yo tengo que irme al centro de salud solo cuando tengo que estar enfermo. Muchas veces tengo que acercarme porque quiero hacerme mis controles, porque quiero mejorar la salud que yo tengo en mi domicilio, porque tenemos que tener en cuenta que la salud no solo se desarrolla en hospitales, se desarrolla en el lugar donde una persona trabaja, donde uno vive y donde uno convive con la comunidad. Si tenemos comunidades sanas, tenemos población sana y disminuyen las enfermedades y ganamos todos.
1: Muy bien, para terminar, doctor, y gracias por aceptar la entrevista. ¿Qué mensaje usted enviaría a las familias aquí en El Oro, en Quemachala, sobre la importancia de permitir y aprovechar el trabajo preventivo que ustedes realizan en el territorio?
0: Nosotros como Ministerio de Salud Pública estamos dispuestos a mejorar la prevención y promoción de las enfermedades. Nosotros queremos evitar llegar a ese tipo.

0: 23 minutos. 7 con 23 minutos en Panorama Informativo, el noticiario de los orenses. Qué fructífero, qué bueno esta situación que se viene dando con el Ministerio de Salud Pública trabajando arduamente, trabajando fuertemente. Sí, saludos cordiales también a nuestros amigos que nos están escuchando, a quienes nos están escuchando, a ver si nos ayuda con la puerta, Josecito, que nos están escuchando en Santa Rosa, también en Salinas, que bueno, en Salinas la sintonía es amplia, en Salinas. Bueno, también por acá nos dice en Washington, ¿qué tal lo que está pasando en el municipio? Ojalá se pueda solucionar algún día, dice. Esperemos, esperemos que sea así. Esperemos que se solucione. Es lo que más se quiere, es lo que más se pide, ¿sí? Porque siempre manifestamos siempre manifestamos la verdad. Bueno, acá nos dicen también, Washington, ¿qué tal? Escuchándote desde la parte alta. Qué bueno, la parte alta. La parte alta siempre están allí, pues, al 100%. Al 100% con Panorama Informativo, el noticiario de los orenses. Sí, ahí estamos al 100%. Bueno, por acá me dicen Washington, pilas. Full fútbol. Sí. Vamos con más. Se resistió al robo, lo mataron y le robaron su motocicleta. Denis Ronaldo. Prácticamente Valera Pinargote, de 24 años, había salido de su casa cerca de las 8 de la noche del miércoles 12 de agosto en su motocicleta. Aproximadamente 35 minutos después, en la cooperativa Orama González, en Durán, dos antisociales en una motocicleta abrieron fuego y lo dispararon a quemarropa. Ya tenemos las 6 de la mañana con 26 minutos. 6 de la mañana con 26 minutos en Panorama Informativo. Carlos Rodríguez apuesta por una juventud protagonista en el futuro de Machala en el marco del proyecto Espacios Resilientes. Sí, Carlos Rodríguez apuesta por una juventud protagonista en el futuro de Machala en el marco del proyecto Espacios Resilientes. Jóvenes eligen, emprenden y transforman, que impulsan, entre otros, la Unión Europea y el Movimiento de Mujeres del Oro. El candidato a la alcaldía de Machala, Carlos Rodríguez, suscribió el acta que recoge la Agenda Juvenil Territorial 2026-2028. Sí, ya tenemos exactamente las 7 de la mañana con 26 minutos. Dejan amenazas contra policías en la comuna de Bajo Alto, perteneciente al cantón El Guabo. La mañana de ayer, miércoles 12 de agosto, dos vehículos estacionados en la comuna Bajo Alto amanecieron con varios panfletos sobre sus parabrisas. Al revisar los escritos, apareció una advertencia directa contra servidores policiales a tres sectores en el cantón El Guabo. En mensaje mencionan específicamente al personal que trabaja en Tendales, Barbones, ¿sí? Y Bajo Alto. Entre las frases escritas se les exige dejar este cargo de la gente. 7 de la mañana con 27 minutos, 7 de la mañana con 27 minutos, 7 con 27, vamos a ir a la pauta comercial y nosotros ya vamos con más de Panorama Informativo, el noticiario de los orenses.
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0: Muy bien, ya tenemos las 7 de la mañana con 33 minutos. Ya estamos acá con nuestro invitado de esta mañana, nuestro buen amigo, el ingeniero Danilo Palacios. Le voy a decir candidato ya, candidato a la prefectura del Oro por el movimiento ADN, el oficialismo del gobierno nacional del Ecuador, presidido por nuestro presidente Daniel Noboa Sin. ¿Qué tal? Buenos días, bienvenido, ingeniero Danilo. Bienvenido a su casa. Esta es su casa, ingeniero Danilo.
11: Buenos días, Washington.
0: Chéverísimo. Lo hemos invitado como siempre para poder dialogar sobre lo que está pasando. Hablábamos de tras micrófonos, tantas cosas que botan también las redes sociales, entre cosas positivas y cosas negativas, pero a veces pasan más negativos que positivos. Y siempre sigo yo un peleador a que se pueda controlar esto, que se pueda controlar. Usted que también tiene los contactos con el gobierno, se pueda controlar. Sí se puede controlar. Porque ellos hacen lo que les da la gana, mientras que nosotros las radios tenemos que pagar un montón de cosas y tenemos que cumplir un montón de cosas, y si nosotros infringimos algo, pues nosotros somos sancionados. Y las redes sociales, ¿quién sanciona? Y usted lo sabe, usted lo sabe.
11: En esta época de las redes sociales, la
0: sí.
11: Sí, estamos ahí. Sí.
0: Ahí sí.
11: Entonces, como te decía, o sea, es un tema que hay que tener muchísimo cuidado, y también quienes ven las redes sociales también cerciorarse de que la información no es falsa, para evitar caer en engaños, ¿no? Y que no permitan a las personas poder sacar conclusiones de buena fuente, ¿no?
0: Bueno. Vamos entrando en materia, ¿cómo van esos recorridos? Y recordamos una vez más que es primera vez usted, pues, se mete en esto, en este reto bastante, bastante complicado. Pero aprovecho para felicitarlo, que lo veo bastante junto a su esposa, un buen apoyo importante,
11: ¿eh? Sí, tenemos 32 años de casados, renovamos votos cuando cumplimos 25, y sí, gracias a Dios. Ha sido pues mi compañera.
0: ¿Cuántos hijos tiene?
11: Tengo 4 hijos, 2 mujeres y...
0: Un poquito más, y se lo sé.
11: Sí, 2 mujeres que son las mayores y 2 varones, ¿no? Pero bien, gracias a Dios, mis 2 hijas ya profesionales, que igual colaboran en la empresa familiar, y mis otros 2 hijos que aún están estudiando, ¿no? Pero con salud, como venimos de una familia muy creyente en Dios... Una familia, mi papá, una persona muy trabajadora. Y hemos podido ahí, de alguna manera, poder transmitir, ¿no?, hacia los hijos, el valor de que las cosas no llegan así, de manera fácil. No es de soplar y hacer
0: eso
11: botella.
0: Eso es lo que,
11: ¿no?,
0: lo tiene usted, creo que en primer lugar, o lo tiene arriba en las encuestas, porque no han sido políticos. Han trabajado, y eso es lo que todo... Muchos amigos me han comentado. Entonces, eso lo tiene usted en primer lugar,
11: bueno, en las encuestas. Hay que igual trabajar hasta el último día en esta intención que tenemos, una intención sana, como lo vengo mencionando, ¿no? Ofrecer un servicio, una administración transparente, con honestidad, con una planificación, con participación ciudadana, que es importantísima, de que todos tenemos que comprometernos y ser parte de esa hoja de ruta que tenemos que crear todos los orenses. Y
0: participación ciudadana.
11: Y así mismo, como lo he mencionado, ¿no? El día, si Dios lo dispone y la mayoría así igual, vamos a hacer una administración para la provincia del Oro, ¿no? Ahí los colores políticos, que a veces causan mucho daño, no van a estar interrumpiendo una administración, y la intención es poder crear un trabajo en conjunto con todos los actores de la provincia. Pretendo, y va a ser posible, de hacer un trabajo en conjunto con los 14 alcaldes de los 14 cantones, con todos los presidentes de parroquiales, de juntas parroquiales y la ciudadanía como tal, para poder fijar el plan de trabajo, un plan de trabajo que queremos hacerlo por lo menos a 20 años de cómo tiene que desarrollarse nuestra provincia, y hallar el compromiso, ¿no? Porque con voluntad, con la participación de todos, vamos a lograrlo, ¿no? Hablando del recorrido que me preguntabas, Washington, el día de ayer estuvimos recorriendo el barrio Luz de América y nos extendimos hasta las Floridas. Estamos recorriendo, escuchando las necesidades de la gente, de las personas como tal. Aquí en Machala tenemos un plan de poder recorrer y visitar la mayoría de todos los barrios y parroquias. Machala es el 43% de los votantes. Es muy importante, y la idea es darse a conocer, que la persona conozca al candidato, que la persona conozca la intención sana que se tiene. Y gracias a Dios hemos recibido de puertas abiertas. Ayer que estuvimos recorriendo, algo que me repetía mucha gente: por favor, estamos cansados de que nos engañe, vemos en usted una persona sincera, confiamos en usted. Y realmente ese es el propósito de cambiar la forma de hacer política, no politiquería, sino es un compromiso de servicio como tal, responsable, y conjuntamente con la ciudadanía, ¿no? Porque pienso, Washington, que uno de los errores que hemos cometido nosotros como ciudadanos es de que elegimos a las autoridades y pensamos que ahí termina nuestra responsabilidad, ¿no? Y realmente es una responsabilidad de todos para mantener limpia una ciudad, para mantenerla ordenada. Y cuando hablo de ciudad, hablo de todos los cantones de la provincia y de una provincia como tal. Pero también tiene mucho que ver la actividad del ciudadano para poder lograr orden, para poder lograr organización, para poder en un plan de trabajo conjunto hacer un buen protocolo de seguridad. Un protocolo hoy día con este tema del clima, se nos avecina el fenómeno del Niño, tenemos esta enfermedad como es el Fusarium para banano, pero si hay organización, si hay compromiso de los actores, se va a poder lograr hacer protocolos que ayuden a mitigar y a controlar todo lo que nos puede causar problema como tal, ¿no?
0: Como le decíamos de un principio, su familia intachable, usted intachable, a demostrar la transparencia, la honestidad de siempre, dentro de una prefectura, si así lo desea el pueblo de la provincia del Oro.
11: Sí, realmente es eso, ¿no? Los tiempos de hoy, Washington, que los vivimos todos, nos obligan a ser responsables en nuestros actos, ¿no? Hoy día vivimos momentos que creo que en algún momento lo veíamos solo en las telenovelas y en las películas, ¿no? Y creo que esa realidad que lamentablemente acecha y pone mucho riesgo la vida de los jóvenes, de las futuras generaciones, de nuestros hijos. Y nosotros, de alguna forma, como padres de familia, adultos, tenemos esa gran responsabilidad de ponerle el pecho a las balas, ¿no? Somos nosotros los que tenemos que trabajar para abrirles el camino, crearles el camino a nuestros jóvenes, a nuestros hijos, ¿no?
0: Si hay algo que no esté bien ahí, ¿usted va a dar un informe de cómo encontraría en la prefectura del Oro en caso de llegar?
11: Claro, tengo que hacerlo, ¿no? Tengo que saber cómo recibo la administración, la parte financiera, la parte técnica, la parte organizativa como tal. Vamos a hacer una auditoría, es importantísimo, porque en base a eso pues vamos a poder planificar, vamos a conocer qué es lo que tenemos. En cuanto al tema de herramientas de trabajo, maquinaria.
0: Un análisis en cuanto al personal también, ¿no?
11: Claro que sí, ¿no? Se pretende, mira, una administración que se pretende crear muy ejecutiva, donde también tenemos que de alguna manera alzar ese espíritu de la gente que trabaja en el sector público, en este caso la prefectura, de que se reconozca la gran responsabilidad que se tiene como servidor público, ¿no? Al final, nosotros usamos los recursos de todos, del pueblo como tal, y eso tiene que, tenemos que hacer conciencia, ¿no? Cuando yo tuve la oportunidad de estar en el Ministerio de Agricultura, una de las cosas, me di un tiempo de error de 2 meses de poder conversar con la mayoría del personal y justamente poderles que ese mensaje llegue, ¿no? Les decía, señores, ustedes también son padres de familia y el trabajo que ustedes hacen desde aquí, desde el sector público, a un sector tan sensible como es la parte rural, donde te encuentras con un agricultor sencillo que el día trabaja el día a día sacrificándose, caramba, tenemos que hacerlo de buena forma, ¿no? Y se logró, yo te puedo decir con mucha satisfacción, se logró crear un equipo comprometido en su gran mayoría, ¿no? Y también identificando de que había de parte de la primera autoridad o quien nos representaba en este caso, que hacía un trabajo de manera responsable 24/7. Yo realmente me tomé eso muy a pecho y siempre lo he dicho, ¿no? Consciente de que tenía un apellido a quien representar, que tenía una provincia a quien representar, y siempre lo hice consciente de esa gran responsabilidad y de enseñar que nosotros, los orenses, somos gente de trabajo, gente valiosa, y demostrar que es posible cuando se hace las cosas, de poder hacer una administración transparente, honesta. Se logró, gracias a Dios. Puede ser imposible, nada es perfecto, y un poco también peleando con los procesos del sector público que a veces te hacen de que la situación no sea o se ejecute enseguida, y esa fue una de las peleas que yo tenía, ¿no? Yo era de las personas que cuando tenía una reunión para definir algo, no es de que lo vemos mañana o la próxima semana, no, llamo ahorita, en este caso al director, llamo al gerente del proyecto, aquí en este momento lo decidimos. Falta ver, conéctate con el que está en Guayaquil, en Los Ríos, en cualquier provincia, a ver cómo vamos a hacerlo, y quiero que mañana, o sea, ya se determina.
0: Solución.
11: O veíamos que de pronto no era un proceso porque dependías de otros ministerios y poníamos ahí un cronograma
0: y un plazo,
11: yo estaba monitoreando. Sí, algo que a mí me dio muchísimo éxito, te comento, nosotros hicimos ahí un mapa con semáforos donde hicimos un programa y yo todas las semanas calificaba a la gente si había cumplido con el cronograma, ¿no? Y nosotros terminamos ahí en el ministerio con un cumplimiento en el tema de presupuesto del 97%, ¿eh? Y en el tema de las actividades planteadas, porque igual desde presidencia nos monitoreaban, igual, o sea, terminamos un 97% de cumplimiento, ¿no? Que un éxito en el sector público, ¿no? Y así fue el trabajo y así se va a trabajar, ¿no? Acá en nuestra provincia, más aún, con el amor acá en nuestra provincia, pues vamos a trabajar de esa manera muy responsable y poder pues llegar y crear ese plan de trabajo donde todos tenemos que unirnos para lograrlo, ¿no?
0: Hay proyectos que se van a revisar, proyectos que, como por ejemplo, no sé si usted tiene conocimientos de orfebrería, que está...
11: Claro, me parece muy bueno que se ha impulsado.
0: Hay proyectos que no se pueden tirar abajo.
11: No. Todo lo bueno va a continuar, ¿no? Yo creo que es importantísimo. Mira, la función de la prefectura no debe quedar en lo que está, de alguna manera, ya dado para su función, ¿no? Que es el tema de vías, el tema de riego, drenaje, el tema de turismo, el tema de promover la producción como tal. Hay que ir más allá, ¿ya? Yo creo que la primera autoridad tiene que asumir su liderazgo como primera autoridad y ser la persona que lidere el plan, planes de seguridad, el plan para poder trabajar de alguna forma, de manera conjunta con las autoridades locales, llámese alcalde, llámese presidente de parroquia, para poder concretar actividades que se trabajen en conjunto, como salud, como educación, no solamente lo que uno como competencia tiene, ¿no? Y algo muy importante, Washington, que yo siempre lo recalco y lo resalto, ¿no? Esa coyuntura, esa conexión que se tiene con el gobierno. Un candidato de partido de gobierno, lógicamente, va a tener una mejor conexión con el Ejecutivo como tal. Y en este caso, quienes hablan de manera especial, que tuve la oportunidad que me brindó Dios de poder servir al país estando en el Ministerio de Agricultura, que me creó ¿no? Esa conexión con todos quienes están en el gobierno, tengo una conexión directa con el presidente. Eso es importantísimo para poder lograr las obras que se tienen que culminar y las que vamos a proyectarnos, nos vamos a planificar. Se va a traer muchísimo en el sector rural. El tema vial vamos a priorizar, vamos a planificar para también vías que tienen que terminarse en un plazo determinado, pues hacerlo, dar a conocer a la ciudadanía, porque yo creo que eso es importantísimo. Y que participen, ¿no? Que
12: ya,
11: participen.
12: ¿Ya iba a Chilla usted? ¿Ya iba a Chilla?
11: Claro que sí, nosotros somos devotos de la Virgen de Chilla, claro, nuestra familia, ¿no?
12: Eso le iba a decir, su sí, papi y sí, toda
11: claro,
12: la vida, ¿no?
11: Claro, sí, sí, sí. Sí, sí, conozco, he estado varias veces en Chilla. Cuando estuve también en el Ministerio de Agricultura, hicimos varios trabajos en Chilla. Conozco, y ahí hay una vía que tenemos que arreglarla, tenemos que darle solución, como muchas vías del sector de la parte alta, ¿no? Hay una vía, por ejemplo, que va desde Piñas hacia Atahualpa, que hay que trabajarla. Y también trabajar muchísimo en todos esos sectores turísticos hermosos que tenemos en la parte alta, en la parte baja, y se va a hacer un trabajo consciente, ¿no?
12: Danilo, no es una competencia fácil, es una competencia, ¿crees que un poco complicada? Una competencia de llegar a la prefectura del Oro.
11: ¿En este tema de la campaña como sí, tal? Sí, sí. Bueno, yo creo que todos tienen, los candidatos tienen derecho a participar, deben de tener su capacidad, tienen su capacidad para poder estar participando y anhelar llegar. Yo le deseo lo mejor a todos, y lo importante es que cuando se llegue, pues se lo haga con ese verdadero servicio a la comunidad, a la provincia, a la ciudadanía como tal, y desde donde uno esté, guacho. O sea, esta situación de querer llegar a una función para poder servir a lo mejor con mayor radio de acción, pero desde donde uno esté, desde cualquier rincón, ustedes, yo siempre digo, el sector de la comunicación cumple un papel importantísimo de poder guiar a las personas como tal, uno dentro de su familia, como padre de familia. Una de las maneras como uno puede aportar es dando la mejor educación a sus hijos, claro, en el hogar, de principios, de valores, darle seguimiento a sus estudios, ¿no? Preparar gente que esté proba para poder lograr el cambio, para poder lograr el progreso de la ciudad y del país como tal, ¿no? Pero en sí lo estoy haciendo con mucha fe, con mucho amor, que sea lo que Dios disponga. Pretendemos crear un equipo de trabajo, me voy a rodear de los mejores profesionales de la provincia, quiero involucrar a gente joven, gente preparada.
12: Gente de aquí, de la provincia de Oro.
11: Van a ser de aquí del Oro, ¿no? Yo pretendo tomar, pues, a los mejores profesionales, sí, sí, de las diferentes.
12: Sabe que hay mucha gente.
11: Sí, sí. No. Y tengo ya incluso hablado de manera preliminar con algunos que quiero que sean partícipes de este proyecto. Y vamos a hacerlo de esa forma, ¿no? Y principalmente, guacho, voluntad.
12: Sí.
11: Con fe en Dios, honestidad, planificación. Y ejecutarlo, ¿no? Y estar ahí encima para que las cosas se den.
12: Algo que quería dejar claro, ¿su candidata a viceprefecta está firme?
11: Sí, claro. Tatiana Espinosa. Tatiana es una mujer profesional, tiene una maestría sacada en Alemania, ella está en el área logística, y realmente la tomé porque es una mujer muy preparada y va a ayudar muchísimo en todo lo que tenemos que hacer en el tema de logística de puertos, en el tema de infraestructura. ¿Y para qué? O sea, tiene aportes
12: me
11: dentro...
12: Me que ayer ya se inscribieron ustedes.
11: El día de ayer ya se hizo la inscripción. Hay un tema ahí con la página, porque se está haciendo en línea esto, en Quito, de la Nacional, y eso es lo que ha ralentizado el proceso, ¿no? Pero hemos estado pendientes desde el día lunes.
12: Cumple su proceso normal, cumple todo normal.
11: Sí, sí,
12: ¿no?
11: Sí,
12: o sea,
11: todo...
12: claro, porque a veces la gente habla cosas que no son, por eso.
11: Sí, estamos en pleno proceso,
12: todo,
11: ¿no?
12: Todo normal.
11: Hoy día hay que entender algo, que no solamente son las candidaturas de la provincia del Oro, son las candidaturas de todo el país, sí, ¿no? Sí, y sí, hay provincias grandes como Guayas, como Pichincha, como Manabí, donde estás entrando en línea toda la información y de repente se te cae la página, tienes que esperar, vuelve. Eso es lo que ha venido sucediendo, ¿no? Pero nosotros hemos estado pendientes. Hasta ayer entiendo la gente que del partido nuestro ha estado hasta la madrugada viendo la página, que esté ingresando la información y ya de manera definitiva, ¿no?
12: Por acá no es Santa Rosa, dice, para usted mi voto, dice, para usted mi voto, dice de Santa Rosa.
11: Yeah. Desde Santa Rosa, muy bien.
12: El apoyo para Danilo Palacios. Yo pienso que esa marcha que hubo, el apoyo hacia usted, 80% del apoyo hacia usted.
11: Sí, hacia usted.
12: Apoyo. Yo creo que eso lo tiene claro usted.
11: Bueno, con mucha satisfacción, esa marcha que fue una fiesta cívica, hay que entender que en esa marcha estuvieron también gente simpatizantes de todos los candidatos a la provincia, ¿no? Caminamos los 14 candidatos a la alcaldía, prefecto y viceprefecta, candidatos, y lógicamente pues ese mar de gente que estuvo ahí es la suma de todos los cantones y de la gente que está convencida de la opción que presenta en este caso el partido de ADN. Y
12: vi bastantes juabeños.
11: Sí, hubieron muchísimos. Muy bien, cantón. Ahí estamos. Ese cantón del cual me siento muy, muy orgulloso de venir del Guau, y siempre lo digo con mucho orgullo. ¿Sabes qué?
12: No creo que quiera dejar algún día el Guau,
11: Yo continúo ahí. Y siempre lo he dicho de que espero, si Dios me permite, terminar mis últimos días en el Guau como tal, ¿no? Pero te comento algo, cuando yo estuve en el ministerio, ¿no? Y me preguntaba, ¿y usted dónde es? ¿No? Y yo soy del Guau, de la provincia del Oro. Y alguien de pronto me dice, ¿dónde queda? ¿No? Le digo, oye, si no conoces el Guau, no conoces el Ecuador.
12: Claro.
11: Entonces yo con mucho orgullo siempre lo resaltaba y donde iba, ¿no? No es que lo decía, soy de la provincia de Los Oros seguro, pero soy del Guau, del mejor cantón del país.
12: Ahí toda la vida has vivido.
11: Sí, toda mi vida, ¿no? Ahí es donde he crecido, junto a toda la gente.
12: ¿En algún momento hubo alguna oportunidad de irte del Guau, de ir a vivir a otro lado? ¿Algún momento
11: sí,
12: hubo?
11: Te comento por el tema de estudios, por la preparación de mis dos hijas. El colegio, parte del colegio, estudiaron en Guayaquil. Y estuve yo un tiempo yendo y viniendo. Mi esposa pasaba en Guayaquil con mis dos hijas, yendo y viniendo. Luego ya cuando nacen los varones, y cuando nace el último, más que todo, decidimos que vengan todos acá a estudiar. Pero yo siempre estuve acá trabajando. Tuve ese tiempo ahí de que compartía, iba los viernes, regresaba el lunes.
12: Que no es lo mismo, ¿no?
11: No es lo mismo, pero caramba, el Guau no lo cambio por nada, ¿no? O sea, la tierra de uno es la tierra de uno, ¿no? Y ahí uno se siente en casa, ¿no?
12: Sí,
11: y,
12: sí.
11: Y los amigos, de alguna forma.
12: Ojalá haya un cambio también con la alcaldía del Guau. Ojalá
11: sí, haya un cambio. Sí, hay una propuesta. Sí. Nosotros,
12: y yo creo que tú como guabeño te has
11: dado cuenta. No, por supuesto. Por supuesto. Y la propuesta que tenemos de parte de ADN, una persona preparada, un joven que probó, fue presidente de la Cámara de Comercio,
12: sí.
11: Un emprendedor que ha creado sus propias empresas. Entonces realmente el Guau tiene una gran oportunidad, un gran candidato. Esperemos, con Luis tenemos ya incluso antes de plantear ahí el trabajo que vamos a hacer. Aparte, Luis cuenta con el apoyo de la empresa privada, mucha gente que se quiere sumar, que incluso antes de llegar tiene la confianza. Se han hecho varios ahí eventos de entregas.
12: Siempre es importante el aporte de la empresa privada.
11: Claro que sí.
12: En algún gobierno, para ese gobierno no era importante.
11: Así es.
12: Esa era la peor locura.
11: Claro, es que
12: siempre ha sido importante.
11: Es que al final todos somos importantes.
12: ¿Quién da trabajo?
11: Todos somos importantes, ¿no? Al final.
12: Yo siempre aquí, mi querido Danilo, puchica, aquí yo me he puesto aquí a discutir con algunas personas, porque, a ver. Si no hay empresa privada,
11: así es,
12: no hay
11: así
12: trabajo.
11: Así es,
12: porque cierto. A veces no hay tantas fuentes de trabajo públicas, etcétera.
11: No, y analicemos lamentablemente cómo han terminado las empresas públicas en su gran mayoría.
12: Imagínate.
11: Mira, por ejemplo, el tema de petróleo en nuestro país. El tema de petróleo en nuestro país, por ejemplo, ¿no? Un recurso donde en el momento, pues, nuestro país vivió épocas buenísimas de precios, un recurso que lamentablemente fue mal administrado, ¿sí? Porque si tú ves todas estas empresas o estas refinerías están trabajando, las que son manejadas lamentablemente a medio talle, ¿no? Y sí, dado porque administras, es como que de pronto te dan un carro que ya está dañado y que tienes que a cada rato ponerle repuesto, se te daña y qué sé yo. Entonces, eso es lo que ha sucedido, ¿no? Y si igual nosotros vemos las empresas públicas, lamentablemente, no han sido exitosas como muchas empresas en nuestro país, exitosas en el sector privado, ¿no? Y al final, quien crea los recursos y da los recursos para el Estado es la empresa privada, ¿sí? Entonces hacia allá tenemos que nosotros tenemos que trabajar para que haya muchos más emprendedores, gente preparada, que sean, que por sus propios medios pues salgan adelante y que creen trabajo, ¿no? Es la forma. Mira, algo que yo resalto y hay que decirlo, ¿no? El presidente de la República ha hecho un excelente trabajo en el tema de promoción de nuestro país y que ha abierto oportunidades a nivel internacional, ¿ah? Algo importantísimo, haber podido bajar el riesgo país.
12: Sí, ¿no?
11: Bastante. Algo, caramba. Imagínate que empezamos con 2,000 y pico y ya estamos en 400. ¿Qué te crea eso? Confianza desde afuera. Uh-huh. Segundo, mira las tasas de intereses que hay hoy día, bastante, donde la gente que quiere emprender pues tiene facilidades. Sí, entonces, sí, la sí, otra sí, cosa, todos estos acuerdos comerciales que se han logrado
12: el hacer. El objetivo de que gane ADN, alcaldía o prefectura, el objetivo es trabajar mucho más fuerza y combatir mucho más la corrupción.
11: Claro.
12: Todo, la delincuencia. Y
11: claro,
12: todo, ¿no?
11: Que sí. Sí, ¿no? Sí. Como te mencioné, guacho, o sea, tenemos que hacer un trabajo en conjunto. O sea, pretendo, o sea, pretendo yo. A ver, hoy día creo que todos necesitamos soluciones, hermano. Eso de estar en el tema mirando el pasado, mirando la viga en el ojo del otro. Caramba, o sea, aquí estamos para proponer, para crear, para llamar a la unión. El día que estuvimos ahí en la caminata, realmente ese es el mensaje que di, ¿no? Porque es la única forma de poder lograr, ¿no? Nosotros el cambio, ¿no? Hemos creado ahí una, se podría decir, una marca de fuerza orense, donde queremos nosotros que salga esa verdadera fuerza de los orenses, gente de trabajo, gente valiente. Mira, cuando yo estuve en el ministerio y cuando llegaba a visitar provincias, yo veía cómo le cambiaba la cara a la gente cuando se enteraba que venía la provincia del Oro, ¿no? Porque los orenses somos considerados gente valiosa, gente de trabajo, gente emprendedora. Hay mucha historia aquí en el Oro de gente que ha salido por sí sola, ¿no? Entonces, nosotros tenemos que elevar y poder recuperar ese espíritu y seguro que vamos a lograr un cambio para el futuro de nuestros hijos, ¿no?
12: Sí, ¿no?
11: No, es que
12: esperemos que todo vaya bien.
11: No, con fe en Dios y haciendo las cosas bien, cuando uno actúa de buena fe, las cosas se dan. Lo importante es que todos nos comprometamos, que todos tengamos claro cómo llegar al propósito para poder mejorar, ¿no?
12: Las encuestas siguen subiendo, usted sigue subiendo, sigue avanzando. Usted, el apoyo es hacia usted y como leíamos los mensajes, ahora los mensajes en TikTok, ahora ya mismo vamos en Facebook, que no me alcanzo, todo ese respaldo. Ese respaldo que yo, la verdad, yo sí decía que yo pensé que iba a tener más en el Guabo, pero me doy cuenta que tiene en todos los cantones de la provincia.
11: Bueno, ahí vamos trabajando, ¿no? Gracias a Dios, como te digo, percibo la buena aceptación, la buena recepción de la gente.
12: ¿Y usted sabe de agricultura?
11: Sí. ¿No? Y aparte, mira, guacho, yo algo que quiero decir, yo soy un agradecido y por eso quiero mucho a mi ciudad, a mi pueblo como tal. Crecí en ese pueblo que ha ido de alguna manera también creciendo y empecé jugando pelota en el cancha tierra, pues no, con todos mis amigos. Tuve la oportunidad de vivir ese proceso de mi papá, de una persona que empezó de cero y que con mucho sacrificio, gracias a Dios, ha podido crear empresas que dan muchas fuentes de trabajo.
12: Sí.
11: Y he vivido ese proceso, ¿no? Y sé que realmente las cosas para poder llegar cuestan, que es un tema de perseverancia, de mucha fe, y eso de alguna forma me ha ayudado a ver las cosas de manera diferente, ¿no? El tema de también haber sido deportista, haber compartido en esta disciplina tan bonita y que gusta a la mayoría, como es el fútbol, donde tuve la oportunidad de jugar en los equipos de mi ciudad, de representar a nuestra provincia, y eso también te crea otra forma de ver las cosas, ¿no? El jugar esa disciplina hace de que juegues en equipo, hace de que aprendas a perder, hace de que tengas esa camaradería con el grupo de trabajo.
12: Hablando de fútbol, Orense juega este domingo con el Deportivo Cuenca, no está tan bien Orense.
11: Bueno,
12: pero sí se ha hablado un poquito con su hermano
11: Dalmo. No, hemos estado, no te imaginas si la hinchada de alguna manera se siente un poco como decepcionada. Imagínense nosotros, en este caso mi hermano, que hace tanto sacrificio para poder tener, mantener el equipo, porque no es fácil.
12: Es durísimo.
11: Pero estamos ahí, hay que tener fe. Yo el otro día hablaba con mi hermano, me dijo, mira, vamos a seguir trabajando de la misma forma, vamos a darle duro.
12: Tiene que tomar
11: las
12: decisiones.
11: Cosas,
12: con
11: las cosas se tienen
12: que
11: dar.
12: Tiene que tomar decisiones.
11: Sí, sí, sí. A veces pensamos, oye, y eso es lo que yo le decía el otro día a mi hermano. Somos mal llevados, ¿ah? Mira, el club Orense es uno de los que se distingue, que está al día con los pagos de los jugadores,
12: sí,
11: se cumple con todo. Y no sé si a veces esa situación hace como que entres en un área de confort, ¿no? Un área de confort donde no necesitas nada y no tienes mucho que dar. No, no lo sé, pero
12: hay tantas cosas que se vienen a la
11: sí,
12: tarde.
11: Sí, realmente creo de que
12: usted me ganó eso, están al día.
11: Así
12: mira
11: es.
12: Los otros equipos.
11: Así es, así es.
12: Fue un problemón.
11: No, yo creo que también uno como persona, como jugador, como deportista, también hay que ver hacia adelante, ¿eh? Porque la carrera de un deportista se crea y se mantiene siempre y cuando tú des buenos resultados. Entonces, de pronto no puedes seguir siempre en ese estatus.
12: Y
11: de
12: no
11: que...
12: siempre es técnico.
11: Así es.
12: No siempre es
11: técnico. No, no, o sea, a ver. Se logran las cosas y un poco va de la mano lo que hoy día proponemos acá en, para la provincia. Se logran las cosas cuando se logra un equipo compacto, un equipo comprometido, ¿no? Que todo el mundo, desde el equipo técnico y todos los que están alrededor, tienen que estar comprometidos.
12: Me imagino que él se reúne con los jugadores, se reúne con todos, tiene que hablar con todos.
11: Así es, así es, claro, así es. Bueno, hoy día estamos no con el técnico, sino con quien estaba de asistente.
12: Ah, no, pues claro.
11: Y que de alguna manera he visto los partidos, he visto que está ha cambiado.
12: Se trajo un punto
11: ahora. El último partido, lamentablemente, no hicieron, pero jugamos mejor. Sí. Ahí en el análisis se veía que Orense tuvo mayor porcentaje de la pelota, mayores posibilidades. No concretamos. Y ahí es donde tenemos que trabajar, ¿no?
12: Una tarjeta roja infantilmente.
11: Sí,
12: pero,
11: sí, sí.
12: Pero yo creo que hay que corregir todas esas cosas.
11: Sí, sí, sí, sí. Hay que trabajar. Hay que trabajar. El equipo se va a mantener y así es, ¿no? A veces...
12: Es que no, eso decíamos, que no puede perderse.
11: No. Y eso no va... No, yo tengo la fe que eso no va a suceder.
12: O sea,
11: eso no... No. Eso no va a suceder y vamos a trabajar para eso. Y... El fútbol, nosotros decíamos, cuando yo jugaba fútbol, y era un refrán que cuando las cosas no salían bien, no en el tema deportivo, sino en la vida rutinaria de uno, uno decía, bueno, así es el fútbol, ¿no?
12: Sí.
11: Y el fútbol a veces no tiene lógica. Sí, vamos a tener, o sea, el tema es de mantener esa fe, la perseverancia y un trabajo continuo y las cosas van a salir, ¿no?
12: Y ahora la campaña 2x1 para que...
11: Ah, claro,
12: el pueblo
11: claro,
12: vaya,
11: para que la gente vaya
12: a apoyar.
11: Sí, pero apoyar. Hay que tener fe. De alguna forma, mira, el equipo ya tiene 6 años en primera.
12: ¿De ley el domingo usted?
11: Claro que sí. Siempre cuando tengo el espacio, estoy ahí presente. Y si no estoy por alguna situación de trabajo o ahora en esta época que
12: pero
11: estamos.
12: Pero sea un tiempito cuando hay cómo y ahí lo hemos visto.
11: Ah, por supuesto, ahí estamos sufriendo también, apoyando, sí. Sufriendo, pero ahí vamos.
12: El hincha se desespera
11: somos,
12: también.
11: Uno es un hincha más, ¿no? Que a veces
12: claro.
11: se desespera, se emociona, pero eso te da el fútbol, ¿no? Pero hay que tener fe, las cosas van a salir. Nosotros somos gente de muchísima fe, ¿no? Somos sí. gente que una situación, una mala racha no nos va a dar por vencidos, ¿no? Tenemos que seguir luchando ahí.
12: Sí, esperemos que así sea, eso es lo que se quiere. Alguien me hablaba de descenso, le dije no.
11: El último eso no puede suceder.
12: No es fácil.
11: Tengamos fe, este domingo puede ser de que empecemos con la buena racha de aquí en adelante,
12: sí.
11: ganando ese partido y que se vengan igual hacia adelante. Ahora, si tú ves la tabla, es una tabla donde está bastante polarizada, tienes al equipo único bien arriba, luego 2 o 3 que están después, y en el centro estamos casi todos ahí como un sándwich, ¿no?
12: Sí, sí.
11: O sea,
12: sí.
11: No es que Orense está tan lejos
12: no, tampoco,
11: de poder
12: tampoco.
11: Estar dentro de los que están en sexto lugar.
12: No, ejemplo. Tampoco.
11: No hay mucha diferencia.
12: Si fuera bueno, pero no sé si que el alcance trae el hexagonal.
11: Vamos a ver, todo es posible, ¿ah? Todo es posible. Hay que seguir trabajando.
12: Vamos a ver qué pasa allí.
11: Así
12: y tomar, que tome decisiones con algunos jugadores que tendrá que tomarlos.
11: Sí, realmente es un tema de los jugadores
12: que
11: como
12: la oportunidad
11: tal.
12: A los canteranos, a la gente de cantera, a la gente que viene de abajo, a la gente que viene de las formativas,
11: eso
12: tiene
11: eso,
12: muchos jugadores.
11: Así es. No, y eso un poco también da la tranquilidad de la sostenibilidad del equipo.
12: Mire el jugador Vázquez lo que ha demostrado.
11: Caramba, es un excelente jugador. un excelente jugador, y vienen más, ¿eh? Ahí en las canteras
12: está el muchacho Zambrano.
11: No, y también en las canteras, si tú ves en la sub 17, sub 15, Orense siempre está en primeros lugares, ¿no? Entonces, hay futuro, ¿no? Hay futuro, hay, y hay que seguir, futuro. Hay que seguir trabajando.
12: Su pronóstico para este domingo,
11: ganábamos 2-0 al Deportivo Cuenca.
12: No, veremos, esperemos, sí, que sí,
11: siempre positivo.
12: No, esperemos que sí, le cuento que yo, muy aparte de que vamos a transmitir, yo voy a apoyar a Orense, ¿no? Vamos bien, a apoyar a Orense, bien, vamos ahí con toda esa, también nos, a veces también nos angustiamos ahí.
11: Sí.
12: Claro.
11: No, pero así mismo.
12: Gente angustiada,
11: como buen hincha.
12: Lo que se ve en el estadio.
11: Así toca.
12: Pero y a veces uno extraña.
11: Yo tengo fe de que vamos a ganar el día domingo y vamos a empezar con la buena racha de aquí en adelante.
12: Y esperemos que todo salga bien. Y el positivismo es Bananerito.
11: Bananerito, tenemos ese gran representante, ¿eh? Es la mascota de la selección.
12: Ganado, pero
11: realmente los orenses estamos muy bien representados con Bananerito.
12: Eso
11: esperemos.
12: Se la pudo posesionar, ¿no?
11: Esperemos que el equipo y los jugadores se pongan al nivel de Bananerito.
12: Esa posesión ha sido bastante buena.
11: No, muy bien.
12: Y se pudo posesionar
11: Bananerito. Sí, muy cierto.
12: Qué bueno. Un saludo para su papi, don Euclides.
11: Muchas gracias. Bueno, no, ahí.
12: Toda la gente.
11: ¿Eh? Sí, gracias a Dios.
12: A la gente de Icarpara, a la gente que está trabajando, a la gente que está ahí, que siempre nos escuche, que está ahí pendiente. ¿Eh?
11: Seguro. No, gracias a Dios, mi papá ahí con salud, trabajando, al igual que mi mamá, que eso es lo importante. ¿No?
12: En algún momento incursionó en la música, su papá cantaba.
11: Mi papá. Y mi papá de las personas en lo que se propone lo hace, ¿no?
12: Ah, o sea, una persona que... Roberto Morocho.
11: Claro, que sí. Claro que sí, sí. Sacó un disco ahí, papá, de 14 canciones.
12: 14 canciones.
11: Ahí lo tengo, pero bonito, ¿ah? Mi papá nos decía, hijo, lo hago porque yo quiero el momento
12: cuando... Le gustaba, siempre le gustaba.
11: Sí, y aparte de eso, algo que nos decía y que nos llenó de mucho sentimiento, que en el momento nos dijo, hijo, lo hago porque yo quiero que cuando ya no esté, ustedes me recuerden escuchando esas canciones. Algo muy bonito, muy bonito.
12: Me acuerdo hace años que Roberto, estaba en Superior AM yo, con mi tío Rodrigo Pineda.
11: Claro.
12: Y ahí en una reunión, una tertulia, y aquí está Rodrigo, el CD de Euclides.
11: Claro que sí.
12: ¿Cuándo mi compadre ha sido artista?
11: No, pero el hombre tiene su disco ahí. Muy bonito eso, ¿eh? Muy bonito.
12: O sea, cosas del para
11: nosotros, recordar. Te comento.
12: Para recordar. ¿Eh?
11: Sí. A nosotros nos gusta la música. ¿Eh? Mi papá en algún momento, él auspiciaba, no sé si tú recuerdas, la Guava de Oro. Era ahí un certamen se daba en el Guabo, donde participaban y se premiaban. Y papá estuvo durante muchos años, era el auspiciante de la Guava del Oro, la Guava de Oro en el Guabo, ¿no? Y siempre le gustó, y nosotros igual, ¿no? Nosotros siempre en las reuniones familiares terminamos cantando, ¿no?
12: El apoyo a los artistas y todo.
11: Sí. No, el arte es algo bonito, ¿ah? El arte es algo
12: de su familia, ¿a nadie le ha gustado de sus hijos cantar?
11: No, mi hijo menor tiene buena voz, pero no se anima todavía. Yo algo canto, te comento. Canto, pero un género. Me gusta igual el tema de boleros, pasillos, baladas. Igual,
12: un disco también.
11: De repente, no tanto así. pero bien, bonito. El arte es bonito, la música.
12: Ese sueño de su papi lo logró.
11: La gente que le gusta la música, el arte,
12: es gente de buenos
11: sentimientos. ¿Eh?
12: Y lo cumple, cumple su sueño.
11: Muy cierto. Mira, y eso, hablando de eso, guacho, una de las cosas que pretendo, si Dios lo permite, llego a la prefectura, es poder dar el realce a nuestros artistas locales. ¿Sí?
12: Chéverísimo.
11: Vamos a tratar
12: que sea 100% que nos apoyes a los artistas.
11: Sí, es que eso es algo importante. Hoy más que nunca.
12: A todos se les dé la vuelta.
11: Guacho, hoy más que nunca, ¿no? Aparte, cultivar para que los jóvenes, ¿no? También amen este tema del arte de la música como tal, ¿no? Imagínate hoy día un joven que lamentablemente hoy día está al acecho y es víctima de todos estos grupos delictivos, darle esa oportunidad, ¿no? De poder aprender a tocar un instrumento, al canto, ¿sí? El tema, o sea, hay que hacer mucho, y eso va de la mano para contrarrestar toda esta situación que hoy día vivimos, y yo le voy a dar mucho énfasis a eso, ¿no? Yo quiero trabajar con la asociación, la asociación de artistas aquí de la provincia.
12: Algo que me olvidaba, algo importante, Danilo, era la Feria Mundial del Banano, un análisis para poder cambiar esto de la feria. Necesita un retoque más. Yo sé que el prefecto o el ex prefecto le ha dado por ahí, pero hay que darle un retoque más allí. Hay que, no sé si se puede retomar las ferias internacionales que había antes. Ya no sé si tú recuerdas.
11: Sí, eso. Claro, claro que sí. Claro que sí. ¿No? ¿No?
12: El evento de la Feria de la Reina Mundial del Banano, que sea más relevante, yo creo, pienso, ¿no?
11: Sí.
12: Yo no digo que se gaste millonadas de plata.
11: Mira, mira, mira, yo soy del criterio de que hay que de alguna manera identificar dónde tenemos que poner más apoyo, resaltar. A veces traer un cantante internacional que te significa muchísimo dinero. Uy, tú puedes ese dinero dedicarlo para realzar a nuestros propios artistas, para poder dar realce a un certamen tan importante como la Reina Mundial de Banano. Y las
12: renovaciones también a las instalaciones.
11: Así es, así es. O sea, yo tengo eso en mente porque hay mucho potencial, ¿eh? Hay mucho talento aquí. Lo que tenemos es que tratar de apoyar, de poder llevar a acompañar a esa persona a que pueda representarnos de buena forma, ¿no?
12: Controlen en que hay

0: con gran suerte, gracias a Dios, en mi administración, en el Ministerio de Agricultura, todas las decisiones se le hicieron bajo consenso, ¿eh? Todos los precios referenciales, el precio oficial de banano, sí, se lo hizo bajo consenso, ¿sí? Todos los actores, porque nos sentábamos en la mesa,
1: un diálogo,
0: nos sentábamos en la mesa de manera franca a analizar las realidades, ¿no? Y esa forma llevaba a que la gente bajo consenso tome la decisión, ¿no? Y dábamos la oportunidad que todos los actores participen, y yo siempre lo que les pedía es que por favor trabajemos con información real, veraz, ¿sí? Para no causar daño, ¿no? Y algo que yo siempre lo resalto y que realmente para mí fue un gran logro, primero porque era un sector que no lo conocía, cuando logramos la firma del reglamento a la del reglamento de la leche, con eso era algo histórico que no podían sentarse en la misma mesa y nunca podían estar de acuerdo los industriales con los productores, ¿no?
1: Claro.
0: Y eso fue algo que realmente cuando se dio mucha gente era incrédula y me dijo: Danilo, ¿cómo lo lograste?, ¿no? Y fue dando que ellos mismos actúen, ¿no? Y que ellos razonen y se den cuenta de las cosas, ¿no?
1: Bien, bien, bien, bien.
0: Entonces, y es así como se va a manejar, ¿no? Así es como 100%. Se van a manejar las cosas.
1: 100%, y eso es bueno. Arenillas también, los saludos para usted. La Cuca.
0: No, saludo a todos. Yo voy a estar, bueno, estamos en recorrido. Esta semana voy a estar en Guaquillas también. La próxima semana vamos a estar en Santa Rosa, Pasaje. La siguiente voy a estar en la parte alta.
1: Para culminar, que estamos que ya culminamos, no culminamos. Para culminar, ¿usted está dispuesto a un debate o no? A un debate.
0: Sí, importante, importante para que la ciudadanía pueda evaluar al candidato como tal y sepa cuáles son las intenciones. Yo creo que es importante, ¿no? ¿Por qué no?
1: Un debate, siempre digo yo, que sea de propuestas, que sea de soluciones.
0: Sí, sí, sí, sí.
1: Porque yo no lo tomo un debate de pelea. Una
0: que bueno, en Danilo Palacio no van a encontrar eso.
1: Es una solución, dar solución. Eso es lo que le he dicho a todos, precandidatos, candidatos, alcaldía, prefecturas, a concejales, a todos. Queremos soluciones.
0: Sería un error si de pronto en un debate se cae en una situación de esas, ¿no? O sea, la gente no está, estamos cansados de eso, ¿ah?
1: No.
0: Hoy día nosotros necesitamos que alguien venga a presentarte una solución y que alguien logre el compromiso de trabajo de todos. Yo creo que esa es la forma como se puede lograr el progreso para nuestra provincia.
1: Sí, ¿no? Eso es lo bueno. Un mensaje para todos nuestros hermanos de la provincia del Oro de parte de Danilo Palacio.
0: Sí, sí,
1: un
0: bueno.
1: Un hombre de pueblo que se identificaba.
0: Sí, así. Sí, primero agradecer, Guacho, créeme, de manera muy satisfactoria recibo todos los días un montón de mensajes de apoyo, de gente nueva que se quiere sumar. Primero agradecerles y también.
1: Siempre bienvenido.
0: Y también, claro, por supuesto, ¿no? Y también decirles que sigamos manteniendo esa fe, que sigamos sumando y tenemos que creer en el potencial que tenemos. Tenemos esa fuerza orense que hoy día representamos, que son todos quienes en el día a día pues salen a sus trabajos para poder llevar el pan a su casa. Que sigamos creyendo que es posible. Juntos vamos nosotros a poder dar el progreso a nuestra provincia. Crean, nosotros estamos con un firme propósito de manera honesta de poder cambiar y hacer una administración transparente donde va a haber participación ciudadana, ¿no? Es la forma como vamos a trabajar y sigamos con fe, ¿no? Sigamos con fe que las cosas se van a dar. Importantísimo. Vamos a trabajar muchísimo en esta coyuntura que tenemos de la relación con el gobierno para poder lograr las obras que se necesitan. Yo voy a estar trabajando muy de cerca y exigiendo de alguna forma o aprovechando esa coyuntura que existe para poder hacer muchas más obras que ya se han hecho aquí en la provincia. Hay muchas obras dadas aquí en la provincia que el gobierno ha estado siempre presente y vamos a potencializar eso al máximo, ¿no?
1: Ese es el apoyo del gobierno, 100%.
0: No, es que tenemos que de alguna manera.
1: Nuevo, liderando muy bien todo.
0: A ver, tenemos un gobierno todavía de aquí 3 años más, ¿sí? Y el candidato de gobierno, de alguna forma hay que decirlo, tiene una mejor oportunidad, ¿no? Y esa conexión directa con el Ejecutivo. Para poder presionar y que las obras se concreten, se terminen y crear más obra como tal, ¿no?
1: Y de la misma fuentes de trabajo, etcétera, ¿no? Es una cadena esto.
0: Es una cadena. Es una cadena
1: importantísimo.
0: Es una cadena, pero vamos a hacerlo con toda la responsabilidad y con todo el amor a nuestra provincia.
1: Me olvidaba enviarle el saludo a nuestro buen amigo, el asambleísta Jimmy Blasio Ochoa.

0: Cuba.
1: No,
0: que está en plena
1: muy bien, buen muchacho
0: Jimmy
1: Blasio. Sí, sí, no, no, Jimmy, amigo, igual una persona que cuando estuvo ejerciendo su función como gobernador lo hizo de manera muy responsable. Yo conozco y doy fe de eso de ahí. Hay que entender que las cosas no son de soplar y hacer botella. Una cosa es mirar los toros desde lejos y otra cosa es estar ahí toreando, ¿no? Entonces, claro, es una situación que hay que entenderla, pero hay que igual, che, el sacrificio.
0: Jimmy le puso el pecho a las balas.
1: Pues. Sí. Ah, no, no, Jimmy estuvo, yo, a mí me consta, mí, ¿no?
0: Ahora es uno de los mejores.
1: No, no, hizo un excelente trabajo. Nosotros tenemos que tener claro que una situación como la que hoy tenemos, inseguridad, no se resuelve de la noche a la mañana. Son procesos a largo plazo, porque lamentablemente hay un sistema que está contaminado, ¿sí? Y es un tema de lucha constante de ir de alguna manera atacando todos esos espacios donde hay contaminación para poder lograr una corrección de las cosas de manera efectiva, ¿no? Pero hay que seguir en esto, no hay que tener fe, las cosas van a darse, ¿no?
0: El domingo entonces al estadio.
1: Ahí vamos a estar, aprovecho ahorita, si me permites, Guacho, para invitar a todos los orenses. Necesitamos de que los jugadores sientan el respaldo, por favor. Tenemos un equipo en su mayoría de muchachos orenses y hay que apoyarlos. Y vamos al estadio, que vamos a tener un buen resultado este domingo.
0: Ahí, si lo encontramos por ahí, pues nos acompañará un ratito en la cabina de transmisión.
1: Seguro,
0: pues,
1: seguro.
0: Para compartir un ratito ahí con usted, Danilo, y con toda la gente, toda la afición que siempre van allí, con toda esa emoción, con todo, y salen tristes cuando no hay pues el triunfo.
1: No, este domingo vamos a salir todos con la alegría por el triunfo que vamos a tener, ¿no? Así que vamos adelante.
0: Y esperemos que sea así. Esperemos que sea así y que obviamente la gente diga que no va a haber descenso para nada, que va Orense.
1: Yo tengo la fe que eso no va a suceder, ¿no? No va a suceder. Hay un trabajo, hay un proceso y buena cantera. Eso no va a suceder, ¿no? Vamos a igual estar ahí y vamos igual a hacer todo lo necesario para que el equipo continúe, y así va a ser. Va a continuar en la primera, incluso puede ser que, porque todavía faltan partidos y no hay mucha distancia, como te decía, ¿no? Entre los grupos, entre los equipos que están en el medio, si tú analizas, ¿no? Al sexto lugar no hay mucha distancia. Es posible.
0: Y todos a apoyar y a ponerse la camiseta verde,
1: ¿no? Así es, tenemos que ponernos la camiseta de la provincia.
0: El domingo, en nombre de José Ignacio Fernández, nos estamos despidiendo en los controles. Quien les habla, Washington Barroseta Pineda, hoy en compañía del ingeniero Danilo Palacios. ¿Por qué no? Futuro prefecto de la provincia del Oro.
1: Dios mediante.
0: Que así sea, porque yo sé que usted es un hombre intachable. Y un fuerte abrazo a toda la familia Palacio.
1: Muchísimas gracias.
0: Excelente día.
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0: guayando.
1: Aló, no te escucho, no te escucho. Buenos días, mi gente bonita, buenos días. Ya por aquí para saludarles. Saludarles como ustedes se merecen, como ustedes requieren. Pues un saludo cordial, caluroso, de parte de la coqueta FM 106.3 FM. Darwin Castillo y Perroso, Perroso y Darwin Castillo por acá en la radio. Y ustedes allá sintonizándonos, siempre agradecido de Dios, obviamente, por darnos una oportunidad más, un boleto más en esta vida, ya un día más, empezando nuestra jornada, nuestra mañana con nuestra audiencia. Son las 8:44 en este jueves 13 de agosto. Jueves 13, ¿eh? Jueves 13. Jueves 13 de agosto, qué bacán, qué bacán, qué bacán. Ya estamos en un día más a ponerle energía, a ponerle mucho positivismo, por supuesto, mucha fe y esperanza. Vamos entonces, aquí estamos empezando nuestra programación. Vamos a revisar por acá algunos mensajes importantes que nos llegan luego de unos minutos. También algunas notas curiosas, la farándula, el deporte, una variedad total de es lo que siempre se vive a través de nuestra frecuencia 106.3 FM, y particularmente de este, tu programa Coqueta Radioactiva. Perroso, no ha saludado a Perroso, ¿eh? ¿Por dónde anda Perroso? Por aquí está Perroso, salude. Salude, Perroso, el de las mezclas. Póngale bastante sabor, póngale emoción. Dígamelo, Perroso, suéltala.

Oye, ¿cómo es eso? ¿Cómo es eso? ¿Ah? ¿Cómo es eso? ¿Ah? ¿Cómo es eso? Oh, ya son las 8:54, 8:54 minutos. Sa, sa, ya tú sa, ya tú sa. Hoy jueves 14, a ver, 13 de agosto. Qué numerito, ¿ah? Qué numerito que le gusta. ¿Qué le gusta a este? A Perroso, ¿qué le gusta? ¿Qué le gusta este numerito? Dice que no, ¿ah? Que no le gusta. No le gusta porque es el de la mala suerte, dice Perroso, ¿ah? No, usted también cree en eso, Perroso. No crea en esas cosas, Perroso. No crea en esas cosas. Hoy jueves 12 más 1, ¿quiere que diga? Bueno, ya, 12 más 1. No le gusta que diga 13. No. Ah, ya. Bueno, entonces allí para complacer a Perroso, no decir el número tal, como tal, ¿no? Sino una suma y que la gente allí ya resuelva. 12 más 1. Allí sí. 12 más 1, ya, perfecto. 12 más 1. 12 más 1. 12 más 1, fecha, hoy sí, 12 más 1, estamos en agosto, eso no podemos cambiarle, agosto 26, ¿quiere que diga el mes pero en número? No, ahí nomás déjelo clarito, déjelo allí, no complica a la gente, no vamos a complicar a la gente, no vamos a complicar, ya en lo que es el número, en fecha ya la colito, pero en número, en lo que es el mes, no, deja ahí nomás tranquilito. Jueves, no tema jueves, no tema jueves. Bueno, por acá revisando mensajes, rapidito por acá revisando mensajes. Buenos días, saludos para, a ver, en el mercado central de la parroquia rural de Tenguel, provincia del Guayas, sintonizando por allá la radio Coqueta en Guayas. Gracias por siempre estar en sintonía de Coqueta, en secciones mariscos, legumbres, y bueno, todo por allá, los restaurantes, todo por allá, sintonizando la radio. Muchísimas gracias. Nos pueden escuchar a través de nuestra online. Nos pueden escuchar a través de nuestra online. Pero no es una radio online independiente, es la frecuencia de la radio en la aplicación online. Ingrese a Google, escriba Radio Coqueta 106.3 FM, ahí le va a aparecer pues el logo de la radio, allí presiona con el dedito, presiona, ahí vuelta va a presionar de vuelta para poder escuchar la radio. En la parte de arriba de su teléfono o de su computadora, especialmente del teléfono, va a leer lo que dice, a ver, dice instalar, usted allí va a agarrar, presiona y hace el proceso para instalar la aplicación y poder tenerle en el teléfono directamente para que con el dedito presiona y puede escuchar la radio de forma sencilla, de forma rápida, por intermedio de su dispositivo. Son las 8:57, aquí estamos con Coqueta Radioactiva, señoras y señores.

Merenguito, merenguito, merenguito, merenguito, merenguito, merenguito para nuestra gente que le gusta este género, este gran género musical que se mueve, que se mueve, hace mover a tanta gente. El merenguito, merengue dominicano, merengue sonando a través de la frecuencia 106.3 FM, 9.6 minutos. Ya estaremos por acá también con algunos mensajes importantes. Lidia López, escuchando la radio. Lidia, muchas gracias, Lidia, muy amable de tu parte. Lidia, Lidia, Bolivia, Bolivia María también, Bolivia María. Hola, Bolivia, buenos días. Días, pero no es Bolivia ya en el país, no, es Bolivia el nombre, Bolivia. Sí, tengo dos tías con ese nombre, las tías Bolivia. Elizabeth Altamirano, dame la mano, Elizabeth, gracias, Elizabeth. Solo la mano nomás, Elizabeth, no tengas miedo, Elizabeth, no tengas miedo, Elizabeth. Ah, no está miedosa, está así como emocionada. Ah, ya, emocionada ha sido el asunto, Una combinación entre emoción, entre nervios, susto y es que la coqueta se pone celosa. Ya. Por eso esa reacción, por eso aquello, ¿no? Bueno, ya, perfecto. 9-7 minutos. A ver, a mis amigos allá en la cevichería, escuchando la radio. Ya, perfecto. Qué bien, qué bonito. Gerson Zambrano, mi pana Gerson. Ya en sintonía, camellando Gerson. Gerson Zambrano, mi hermano. Dame la mano, eso, la familia Zambrano. Valerio Zambrano, mi gran amigo, mi panita, colega de radio. Byron Cuenca. ¿Cómo vas, mi estimado Byron? ¿Qué te comentas, Byron? Buenos días a la gente de Byron Cell, en el centro de la ciudad de Machala, sintonizando la radio.

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0: No te escucho.
1: Listo, por aquí estamos, por aquí estamos. Por aquí saludando, dando la bienvenida. Bájale por acá un poquito, por favor. Berroso ya, ¿todo bien? Dando la bienvenida a Joanira Zambrano. Joanira, sí, la familia, gran parte de la familia Zambrano sintonizando la radio en Machala. Joanira, muchas gracias, Joanira. ¿Preparando almuerzo ya, Joanira, o aún está en la cocina con el tema del desayuno? No creo. Ya almuerzo, desayuno. Desayuno, perfecto. Aún está con el tema del desayuno. Buen provecho. 9:27 minutos. A ver, para hoy creo que hay Copa Libertadores con Liga de Quito. ¿Sí? Para el domingo, Liga Pro, sí, el campeonato ecuatoriano de fútbol, Orense Deportivo de Cuenca. Vamos, Orense, que sí se puede ganar. Vamos, Orense, que sí se puede. Vamos, Orense. 2 de la tarde, Orense estará enfrentando a Deportivo Cuenca, Estadio 9 de Mayo, jornada 25. Independiente contra Delfín, mañana, para abrir la jornada, 7 de la noche. El sábado, Manta versus Leones del Norte, 2 de la tarde para los fanáticos del Manta y los fanáticos de Leones del Norte también, ¿no? Para todos hay ahí su poquitito. Guayaquil City enfrentará a Libertad el sábado, 16 horas 30, Muchurruna también el sábado contra Barcelona, 19 horas. Emelec para el día domingo contra Técnico Universitario. Y ya lo vio, sí, ya lo vio, Coqueta, sí, ya lo vio, ya. El Auquitas contra Liga, el lunes 7 de la noche, a ver, domingo 7 de la noche. Lunes Macará contra Técnico, a ver, contra Católica, 7 de la noche, el lunes 17 de agosto. 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La única emisora autorizada en aquella, para el Mundial, ¿no? Sí. Haciendo historia, Radio Coqueta. 9:29 minutos.

0: vamos a la pauta publicitaria, sí. A ver, Radio Coqueta, la radio autorizada en la provincia del Oro, ya, claro. En la provincia del Oro, obviamente, sí. En su momento, ¿eh? Qué emoción esto del fútbol, ¿no? Qué emoción, algo bonito, algo hermoso, la cuestión del fútbol, particularmente del Mundial, donde se concentra, se supone, lo mejor de lo mejor. Pero hay jugadores que en su equipo hacen goles, marcan bien, pero ya en su respectiva selección no la ven, no les va bien. Pero vaya, vean, los hacen goles en su equipo, marcan bonito, que cuestan un poco de plata, pero ya en la selección, en su selección respectiva, no estoy hablando de una selección en particular, una más que otra, de pronto, más, menos. Buenos en su equipo, ¿no? Pero en la selección, uy, uy, uy, nada que nada, nada en su selección, ¿no? En su selección, en su país, nada que nada. En Ecuador, claro, Ecuador y otros países también, ¿no? 9:31, vamos a la pauta. Ahí nomás, Perrocito, vamos a la pauta.
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0: Algo suavecito para nuestra gente que siempre está muy pendiente de la señal 106.3. 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Siempre la Radio Coqueta contigo. 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Allí en el carrito, allí en el lugar de trabajo, en la oficina, allí en el tallercito, en la tiendita, siempre está Radio Coqueta acompañando tu momento súper especial. 941-999-999, siempre informando la hora a nuestra gente, siempre también recordándoles visitar algunos lugares, entre ellos está entre las marcas, ¿no?, que auspician nuestras programaciones. 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Muchas gracias, Radio Coqueta, acompañando tu momento súper especial. Preguntan acá por los candidatos. La candidata, ya vamos a escuchar a la candidata. Vamos a escuchar también al político. 9:43 minutos.
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1: ¡Peluso, mami! ¿Qué pasó? 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

Vamos, nena, vamos, nene. Luna llena, luna llena, luna llena. Ahí se convierte de malo a bueno. Esa es una buena luna. Se convierte de malo a bueno. 9:56 para hoy. Fútbol, ¿cierto? El equipo ecuatoriano, la Liga de Quito estará enfrentando a Mirasol. Será en Brasil, 5:00 p.m. El encuentro que está, si esto es por Copa Libertadores de América, el encuentro entre Independiente del Valle, allí nomás no tuvo efecto. Encuentro que tenía que jugarse en Colombia. El 11 de agosto anterior, el partido entre el Deportivo Tolima e Independiente del Valle, correspondiente a la ida de octavo de final de Copa Libertadores, que fue prácticamente aplazado por decisión de Conmebol debido a la emergencia ocasionada por el fuerte sismo que sacudió a Colombia el lunes 10 de agosto. El encuentro que estaba programado para disputarse, les recuerdo, el martes 11 de agosto en el estadio Manuel Murillo Toro de Ibagué. Pero el organismo sudamericano confirmó que quedó postergado, suspendido temporalmente como medida de seguridad en consideración a la situación que atraviesa el país, Colombia. Un abrazo, Colombia. Hay que salir de esta, Colombia. Venezuela. Los ecuatorianos asustados también, ¿no? ¿Cómo no? 9:57 a nuestra gente de la cevichería La Tradición, escuchando la radio. 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Súbele, súbele, perroso, súbele, perroso, súbele, súbele, súbele, súbele, súbele, súbele volumen.

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No te escucho. Saludos a Angélica en el Coco, sintonizando la radio en la barriada, el Coco. Gracias también por los saludos que siempre envía mi apreciada y querida damita Angelita, Angélica, muchas gracias. No te escucho. Aló, no te escucho. ¡Sí! ¿Vos no lo escucho? ¿Sí lo escucha? Ah, no lo escucha, y ahora sí lo escucha. Ah, ya antes no lo escuchaba. Ah, ya. Angélica, buenos días. 10:16. A ver, otro saludo por acá me llega. Ya, perfecto, chéverísimo. Desde la Tacunga, ya. Desde la Tacunga, perfectísimo. Desde la Tacunga, ¿quién por acá? A ver, me manda ya, perfecto. El pana Byron, ya, desde la Tacunga, sintonizándonos. Va sola, esta rumba va sola, preparando el almuerzo. A ver, ¿qué me dice Angelita? Ah, ya, está contentísima escuchando la radio, Angelita. A la gente allá en el Coco. ¿Cómo dicen cuando hay coco? Sí hay coco, oiga, sí hay coco. Ah, sí hay coco, Angelita. Ay, no hay coco, Angelita.

Para la licenciada Azucena Pineda, siempre sintonizando la radio. Buenos días, licenciada. Siempre con los saludos para usted, apreciada y querida damita. Licenciada, ¿cómo va, licenciada? ¿Qué hace? ¿Preparando almuerzo? ¿Por dónde anda, licenciada? Buenos días. ¿Cómo se comporta? ¿Cómo se comporta ahí el joven? ¿Cómo se comporta? ¿Todo bien? Ya estará comiendo torta, licenciada. Prepárese para comer torta, creo que es para el sábado. Prepárese a comer tortita, licenciada. Prepárese a comer torta, licenciada. ¿Ah? Rompa la dieta, licenciada. Rompa la dieta.

Bueno, Perroso, ahí nomás, Perroso, ahí nomás, ahí nomás. Un ratito que lo dejo sueltito a Perroso, me hace desorden acá, ¿eh? Un ratito que lo dejo solito, ¿eh? Me hace desorden. 10:25. Huachito, controla, Huachito, por favor. Washington Barresueta Pineda, sintonizando la radio. No puede ser otra manera, por supuesto. Negrito, estoy pendiente de la radio. Claro, sí, claro. La nueva coqueta, la 106.3. Saludos a Guachín. Al Junior. Ya estará de cumpleaños el Junior. Para este próximo sábado. De cumpleaños el Junior. Guachín. Un año más, creo que son 7. ¿Cuántos son? 7 u 8, licenciado. Confirme, confirme. 10:26 minutos.

Dice, no puedo ir a la playa en el feriado. Tranquilo, la playa está allí, tranquila. La playa siempre estará allí. Para este fin de semana de pronto, ¿no? Si nos ponemos de acuerdo, se pone usted de acuerdo con las familias, los amigos. Y listo, a la playa, al río, a algún lugar, otro lugar turístico. A disfrutar de su momento especial, de nuestros momentos especialísimos. Junto a Radio Coqueta, claro, tiene que llevar allí a Radio Coqueta, en el auto, en el bus, en su vehículo, llevarle a Radio Coqueta. Llevarla a la Coqueta, sí, llévela a la Coqueta. No le dejan, pero ni un ratito tranquilo, la Coqueta, ¿no? Pila, guachito, tiene que mandar el saludo al cumpleañero. Mañana tiene que mandar el saludo al cumpleañero. ¿Ah? Washington Adrián Barrizueta Fernández, de cumpleaños, ¿ah? De cumpleaños. A ver, ¿viernes o sábado? ¿Mañana o el sábado, guachito? Confirme. Tiene que mandar el saludo. Usted, guachito, ¿verdad? Ya le estoy recordando, ya le estoy diciendo. ¿Sabes lo que nos pasa a los locutores? Que mandamos saludos a todo mundo. A todo mundo mandamos saludos. Al cumpleañero de allá, al cumpleañero de acá. Es que nos envían. Bueno, en ocasiones nos olvidamos de algún saludo, pero pasa desapercibido. Pero olvidarse del saludo de mamá, de un hijo, uy, uy, uy, de papá. Es especialmente del hijo, ¿no? Uy, uy, uy, ¿cuántas veces me ha pasado? Algunas veces me ha pasado, La verdad que en casa de Herrero, cuchillo y de palo, se dice por allí, ¿no? Entonces, guachito, no se vaya a olvidar de enviarle a usted personalmente el saludo, ¿ah? Porque si no, madre santa, yo sé cómo es esto. Yo sé cómo es esto, guachito. 10:31. ¿Cuántos años cumpliría entonces Adrián? El guachín, como siempre le digo. Ya estaría, creo, con los 7 añitos ya, ¿no? 7 añitos por allí, más o menos estaría ya. Pero, guachito, envíe el saludo. No se vaya a meter en problemas, guachito. No se vaya a meter en problemas, guachito. Nos vamos. Muchas gracias. Será hasta el día de mañana, con la bendición de Diosito, que nos dé fuerza y valor y salud para estar acá una vez más en la programación, acá en la radio, para la programación Coqueta Radioactiva. Hasta mañana. Aprovechito los que por allí se están comiendo algo, ¿sí? Ya mismo el almuerzo. ¿Dejó plata para el almuerzo? No. Sí, dejó platita para el almuerzo, sí, sí. Y llega y encuentra... una buena comida. Bueno, es que su señora trabaja ya. Muy bien. Chéverísimo. Oh. Hasta mañana, despídase, perroso, por favor, despídase. Despídase de la audiencia, despídase, por favor. Será hasta mañana. Muchas gracias.

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poesía. 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